0: 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Ahí estamos con todos ustedes, mis amigos, seguimos compartiendo la música de Torgardo, vamos con Germán Monte. Los deja esta letra en el Día del Amigo para todos ustedes y la compartimos aquí por la M1420, la radio más campera, para vos Chingoletti Díaz, para Juan Basito Bardiero, para el amigo Rodiño, les dedico este tema, y para la Tota Jaunarena, Chueco, Kiko y todos los amigos que están ahí en Santa Teresita escuchando la radio. Germán Monte, el cantor de Nahuel Ruca.
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Muy feliz día del amigo para todos. Que tengan un día maravilloso, lleno de paz, de amor y que puedan compartir con aquellos seres que elige el corazón y el alma. Muy feliz día.

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Ahí estamos, estábamos con el Juan Water, guitarrero y cantor de Los Pagos de General, con esa letra de Manuel Rosa, ¿eh? Espectacular, Juancito Water, cantor de Los Pagos de Tordillo, el molinero cantor se llama este, ¿eh? De Los Pagos de General con esa, ¿eh? Carmen Alia dice, feliz día del amigo, gracias Carmen, igualmente para usted, muchas gracias por el mensaje, gracias por estar escuchándolo siempre, somos amigos de la parte de radio, ¿eh? No los conocemos personalmente, pero ya es como una amistad que uno tiene con toda la gente que nos escucha de tanto tiempo, así que el saludo grande para mí, todos ustedes son mis amigos, ¿eh? Así que les mando un abrazo grande, ¿eh? El amigo Víctor Tiguás, feliz día Víctor Tiguás, gracias amigo, igualmente para vos, te mando un abrazo grande, estás trabajando en Soga y escuchando la radio, me pide un tema de Cupayolo, ¿eh? Así que el saludo grande para el amigo Víctor Tiguás, que anda allá por Los Pagos de Pavón, prendido a la sintonía de la radio, ¿eh? ¿Quién más? Por acá, Kelo de Los Pagos de Labardel, muchas gracias Kelo, gracias igualmente para vos Kelo, querida, te mando un abrazo grande, el truco del amor me pide, ¿eh? Vamos a ver si hacemos tiempo y tal tema, como no, con mucho gusto Kelito de Los Pagos de Labardel, les mando un abrazo grande a la distancia, ¿eh? Gracias por estar prendida a la sintonía de la radio como siempre, ¿eh? Me quedó un audio pendiente acá atrás que tuvieron, lo escuché, no sé de quién es, ya lo vamos a escuchar, mi amigo Felo Lencina, ¿cómo anda Felo querido? Hola, ¿cómo estás? Dice, feliz día para vos y todos los que así se consideran, dice, pasame el tema de Daniel Altamirano, amigos en las buenas y en las malas, dice, gracias, ¿eh? ¿Estará ese tema, Torregardo? De Daniel Altamirano, amigo en las buenas y en las malas, los pide el amigo Felo Lencina, ¿eh? El saludo grande, Felo, querido, feliz día, amigazo, te mando un abrazo grande, yo pensé que estabas mirando la novela, mira, pero no, me estás escuchando a mí, te mando un abrazo grande, Felo, querido, feliz día del amigo, amigazo, ¿eh? El abrazo grande para vos y gracias por estar prendido la sintonía de la radio, ¿eh? Por acá Carlito César me mandó toda la información, che, ¿eh? Acá está el Manu Moya recibiendo la llave de la Ford Ranger 0 kilómetro, qué grande, Manu Moya, ¿eh? Remerecida, amigo, te mando un laburante, que vive trabajando el monito Moya, así que se la remerece, ¿eh? A esa camioneta que se ha ganado. Bien, buenas manos que yo te felicito. Bueno, amigo Pancho, gracias Panchito querido por comunicarte aquí en la radio, te mando un saludo grande y un feliz día, que lo termines de la mejor manera. El abrazo grande Pancho querido para vos y toda tu querida familia ahí por Los Pagos de Dolores, ¿eh? Que siempre nos escucha el amigo Panchito Pérez, así que te mando un abrazo grande a la distancia. Ahí te voy a dedicar este tema, El Domador de Huetel, para vos Pancho Pérez. El abrazo grande y ahí te dedico este tema musical.

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0: 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Ahí estamos con todos ustedes, mis amigos, compartiendo Anochecer Campero. 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

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Así que bueno, ahí estamos con todos ustedes. Saludo grande para Zulema Ceja. Gracias igualmente, querida Zulema. Para vos y Jessica, el saludo grande para ustedes en el Día del Amigo. Les mando un saludo grande y gracias por estar siempre prendidas a la sintonía de la radio. Vamos con el tema que los habían pedido, El Casamiento del León, interpretado por Güenchul, ¿no? Sí, por Saúl Güenchul. El Casamiento del León que los había pedido. Y pegadito, vamos a ir con Amorín Alday, la cantora de aquí de los Pagos General Conesa, que los había pedido Luisa de Santolo, este tema, Zamba de Amor en Vuelo, ¿era, no? Sí, ahí está, por Amorín Alday. Vamos con estos dos temitas musicales y a la vuelta estamos con más música para todos ustedes.

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Muy bien, mis amigos, ahí estamos cuando son las 21:45 minutitos, ya estamos en la recta final de este programa de Anochecer Campero. Elvira Mori dice, acá Garuga, yo quería sacar la camioneta, dice, felicitaciones al Manu Moya, ahora llueve fuerte, dice Elvira Mori, por Santo Domingo, bueno, algún día vas a sacar una camioneta, Elvira Mori, el saludo grande para Elvira Mori. Y hablando de rifa, se sorteaba la rifa millonaria de Aldo, esta noche, así que acá tengo el resultado, tercer sorteo de la número 42, la rifa supermillonaria. El primer premio, una casa o los 10 millones de pesos. El número favorecido fue el 2612. 2612. Y el ganador fue Adrián Bueno, de San Clemente del Tuyú. La vendedora Marcela Estanga. Las felicitaciones para Adrián Bueno de los Pagos de San Clemente, que se ganó la casa o los 10 millones de pesos. Con el número 2612. Recién salidito de la rifa millonaria, la número 42, el tercer sorteo de esta rifa millonaria de Aldo. Así que el 2612, el número favorecido, y el ganador fue Adrián Bueno de los Pagos de San Clemente del Tuyú. Y la vendedora fue Marcela Estanga. Las felicitaciones para el ganador que se ganó la casa o los 10 millones de pesos de la rifa millonaria de Aldo. El saludo grande para Miguel de los Pagos de Guido, le mando un saludo grande, que anda escuchando la radio. Muy buena la letra de Juan Pablo Gaboto, dice, la que le hizo a la selección. El saludo grande, Miguel de Guido, muchas gracias, amigazo. Te mando un abrazo grande y gracias por estar prendido a la sintonía de la radio de General con esa. Bueno, el Tota Jaunarena, hoy

0: me habían mandado un saludo por ahí, que estaban escuchando allá por el bar, ahí en la 37 y la 12. Andaba con Bachicha, Bachicha y Espinosa, así que el saludo grande para Espinosa, Bachicha, para el Chueco, para Tote y el Kiko ahí por los pagos de Santa Teresita, que me había quedado, que no me acordaba que con otra, que otra gente me había mencionado, así que les mando un saludo grande para esa gente que están prendido a la radio y por Santa Teresita, ¿Qué más tengo por acá? Tengo más mensaje, por acá anda el amigo Rodrigo Girado. ¿Cómo anda Rodrigo Girado? Agustín Calabrese, ¿cómo andás, amigo Agustín? Feliz día, Agustín querido, te mando un abrazo grande. Hoy te iba a saludar y andaba ocupado y después se me pasó y te iba a mandar un mensaje ahora y justo me llegaba un mensaje tuyo aquí a la radio, así que feliz día, Agustín, para vos y para la querida Roche y por los pagos de Dolores, Buenas noches, Marce, dice, un día triste ayer. Se nos fue el amigo Roberto Gómez, lo que estuvimos hablando hace un rato mencionando de la partida del querido Roberto Gómez, un amigazo, el querido Roberto Gómez, dice, y se cumplieron 5 años de la partida de Roberto Parodi, el payador de Sol de Mayo también, así que bueno, 5 años ya de la partida del querido Roberto Parodi, el payador de Sol de Mayo, Así que Agustín querido, te mando un abrazo grande, la verdad que sí, ayer tuvimos, yo todavía estoy triste porque Roberto Gómez era un amigo para mí, así que bueno, siempre lo vamos a recordar al querido Roberto Gómez, los amigos no se olvidan nunca, era un amigo, una excelente persona el querido Roberto Gómez, así que bueno, se lo fue en este día que justo hoy estaría cumpliendo año, y hoy el día del amigo, igual va a seguir siendo nuestro amigo por siempre y siempre lo vamos a estar recordando al querido Roberto Gómez, así es la vida, ¿qué va a ser? Saludo grande querido Agustín, el abrazo fuerte para vos, sé que eras amigo de él también y hoy justo los 5 años de la partida de Roberto Parodi, aquel que fue el maestro tuyo, querido Agustín, el que te enseñó tanto, el que te palenqueó tanto, el que te ayudó y siempre lo tenés en el recuerdo. Te mando un abrazo, querido Agustín. ¿Cómo andás, Marcelito? Dice, buenas noches, don Rodrigo Girado. ¿Cómo anda usted? ¿Todo bien? Todo bien. Pasame un temita, dice Campero, de Abel y Bru. Chaparrones me pide, no voy a llegar. Ya que me dejó llegar la lluvia al campo, che, dice, te mando un saludito a vos y a toda la audiencia. Ahí sí, un saludo a mis amigos del Día del Amigo, Facundo Apal, y a sus hijos, a su hijo y para todos. Dice, bueno, el saludo grande, Rodrigo Girado, el abrazo grande para vos, gracias igualmente por estar prendido a la radio. El saludo y gracias por andar ahí sintonizando la M1420. Hola, Marcelo. ¿Qué dice? Ahí te contesto, María, ¿cómo te va? Ahí enseguida te escribo. Los está consultando por una de las cosas que tenemos nosotros aquí para la venta, ¿eh? Sí.
1: Dijo un viejo, de repente les voy a contar un cuento. Ahora que el agua y el viento traen a la memoria mía cosas que nadie sabía y que yo diría al momento. Tal vez tenga que luchar con más de un inconveniente pa' que resista mi mente al cuento sin lagrimear. Pero Dios, que supo dar paciencia a mi corazón, tal vez venga esta ocasión a alumbrar en su reflejo el alma de un gaucho viejo que ya lo espera el cajón. No se asusten si a mi cuento les recuerda en este día algo que ya no podía ocultar mi sentimiento. Vuelquen todos un momento la memoria en el pasado, que allí verán retratado con tuito sus pormenores, una tragedia de amores que el silencio ha sepultado. Hay cosas que yo no puedo detallar como es debido, unas porque se han perdido y otras porque tengo miedo. Pero ya que en el enredo los metí, pido atención, que si la imaginación me ayude en este momento, conocerán por mi cuento la leyenda del mojón. Alcáncenme en un amargo pa' que suavice mi pecho, que voy a adentrar derecho al asunto porque es largo. Haré fuerza, sin embargo, pa' llegar hasta el final, y si atiende cada cual con espíritu sereno, verán cómo un hombre bueno llegó a hacerse criminal. 70 años, ¿quién diría que vivo aquí en estos pagos, sin conocer más halago que la gran tristeza mía? 70 años no es un día, pueden tenerlo por cierto, pues si mis dichas han muerto, ahora tengo la virtud de ser para la juventud lo mismo que un libro abierto.

iban a golpear las manos por lo que el viejo decía. Pero una lágrima fría los detuvo a los paisanos. Hay sentimientos humanos, dijo el viejo conmovido, que los años con su ruido no borran de la memoria. Y este cuento es una historia que para mí no tiene olvido. Allá en mis años de mozo, y perdonen la distancia, sucedió que en esta estancia hubo un crimen misterioso. En un alazán precioso llegó aquí un desconocido, mozo lindo, bien cumplido, que al hablar con el patrón quedó en la estancia de peón, siendo después muy querido. Al poco tiempo nomás el amor lo picoteó y el mocito se casó con la hija del capataz. Todo marchaba al compás de la dicha y del amor, y pa' grandeza mayor Dios le mandó con cariño un blanco y hermoso niño, más bonito que una flor. Iban pasando los años muy felices en su choza, ella alegre y buena moza, el fuerte y sin desengaño. Pero misterios extraños llegaron y la traición deshizo del mocetón sus más queridos anhelos, y el fantasma de los celos se clavó en su corazón. Aguantó el hombre callado a dar con la evidencia, y un día fingió una ausencia que jamás había pensado. Dijo que tenía un ganado que llevar a la tablada, que era una buena volada para ganarse unos pesos, y así entre risas y besos se despidió de su amada. A la 1 de la mañana del otro día justamente, llegó el hombre de repente convertido en fiera humana, y un golpe echó la ventana contra el suelo en 1000 pedazos, y avanzando a grandes pasos, ciego de rabia y dolor, vido que su único amor descansaba en otros brazos. Como un sordo movimiento enseguida se sintió, después un cuerpo cayó y otro cuerpo en el momento, ni un quejido ni un lamento salió de la habitación. Y para concluir su misión, cuando los vio disjuntos, los enterró a los dos juntos donde hoy está ese mojón. En la estancia se sabía que la ingrata lo engañaba, pero el naides le contaba la desgracia en que vivía. Por eso la policía no hizo caso mayormente, pues dijeron la inocente se fue con su gavilán, y en cambio los dos están descansando eternamente. ¡Ay, Juna!, gritó un paisano, si es verdad lo que habla el viejo, ese era un macho canejo, yo le besaría la mano. Yo soy, le gritó el anciano, venga mi hijo, béseme. Yo fui el que maté a su madre desgraciada, porque en la cama abrazada con otro hombre la encontré. Hizo bien, tata querido, gritó el hijo sin encono. Venga viejo, lo perdono por lo tanto que ha sufrido, pero ahora tata le pido que no la maldigue más, que si fue mala y audaz por mí, perdone la padre, que una madre siempre es madre, déjela que duerma en paz. Los dos hombres se abrazaron como nunca lo habían hecho, juntando pecho con pecho como dos niños lloraron. Padre e hijo se besaron, pero con tal sentimiento que el humano pensamiento no puede pintar ahora la escena conmovedora de aquel trágico momento. Los ojos de aquella gente con el llanto se inundaron y todos mudos quedaron bajo el silencio imponente. Volvió a decir nuevamente, ahí están en el mojón, y poniendo el corazón el anciano en lo que dijo, le pidió perdón al hijo, y el hijo le dio el perdón.

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Bueno, ¿ya está preparado? Enriende medio cortón. Será bravo el arrastrón cuando se lo haya largao. Palenquero acostumbrao, Don Miguel hombre campero, que para tal entrevero, desde el cielo y hasta el dos, le pidió permiso a Dios para largarle el maipucero. 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

0: Hola, hola, ¿qué tal? ¿Cómo le va? Muy, pero muy buenos días, ¿eh? Bienvenidos a esta jornada lluviosa que seguimos teniendo sobre General Madariaga, sobre la región, sobre este sudeste de la provincia de Buenos Aires, ¿eh? Desde anoche, ya desde la madrugada de hoy, y que lo sigue haciendo en estos momentos con una llovizna tranquila por el momento, pero con unos 6, 7, 8 milímetros que han ido cayendo en los distintos lugares, es la información que vamos recibiendo, ¿eh? Jornada con lluvias y que se van a prolongar al menos por unas horitas más, recién con un leve mejoramiento hacia el mediodía, ¿eh? Pero ya le vamos a ir brindando todos esos datos hoy, precisamente a 2 meses, exactamente a 2 meses del inicio de la primavera, ¿no? 21 de julio, el 21 de septiembre, esperando la primavera. Estamos como crónica, faltan 60 días para que llegue la primavera, ¿eh? Poniendo en marcha este programa por esta casa CNM Radio con la operación técnica de Fermín Gómez, ¿eh? También estamos por las redes, por el Facebook de la radio, la página de Central de Noticias Madariaga, por el Facebook de quien les habla, Carlos Daniel Púa, que vamos hasta las 8 de la mañana, donde se suma el aire de AM 1420, Radio General Conesa, FM Tordillo 106.1, allí desde los estudios centrales, a través de Matías Varela, recibiendo nuestra propia señal de streaming para hacerla llegar a gran parte de la zona de la región. Que sean gustosos, ¿eh? Hoy con esta jornada lluviosa y que vacaciones de invierno, vacaciones de los chicos y de algunos padres también. No sé cómo será la respuesta de la audiencia que tendremos, al menos en estos momentos. Ya después, por supuesto, tienen otros compromisos a lo largo de la jornada. Pero vamos a ir con, como es habitual, con los datos actualizados del tiempo.
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0: La temperatura que es de 8 grados, ¿eh? 8 grados a esta hora de la mañana, con una máxima que va a ir hasta los 11 grados, 11, 12 grados, no mucho más que eso, mayormente con nubosidad y que va a continuar con esta llovizna, que es lo que tenemos en estos momentos, como les decía, ¿eh? Hasta las 10, 11 de la mañana, después de a poquito que, no digamos que va a ir mejorando, pero ya no llovería según los anuncios. Para mañana sí, el mejoramiento, el descenso de la temperatura, ya seguramente desde esta noche, mañana miércoles 22,5 grados de mínima, 10 de máxima, pero ya tendremos jornada al menos soleada, ¿eh? Con 5 y 10 grados. El día jueves sigue descendiendo la temperatura, aquí recién estaría la mejora, 2 a 3 grados de mínima, ¿eh? Para el día jueves, 2 a 3 grados, 10 a 12 la máxima, bueno y soleado, pero dura poco porque el viernes nuevamente la posibilidad de tiempo inestable, por lo menos, y se va arriba la temperatura, 10 grados de mínima, 12 a 14 la máxima, un viernes con lluvias y lloviznas que, según los anuncios, el sábado vuelve la temperatura que va y viene, de 3, 4, 5 grados, pasa a los 10 de mínima, estamos hablando, y el sábado nuevamente el descenso de temperatura, el domingo con una jornada totalmente gris, 6 grados de mínima, 12 a 14 de máxima.
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0: Apertura semanal hoy en lo que es el mercado de Cañuelas, donde producto también de las lluvias, de la actividad de Palermo y demás, que es prácticamente se ve muy reducido en los ingresos, con tan solo 5.856 cabezas. Estaremos seguramente brindándole un panorama, la modificación de la cartelera, nuevamente cartelera de los remates, ferias y demás, producto de esto que le acabo de mencionar, esta lluvia, llovizna, que es realmente el daño que ocasionan, no solamente en los caminos, sino en las cosechas, que frena todo, por supuesto, y el deterioro que ayer nos hacían conocer de distintos caminos, como es lógico, tantos días de humedad, una semana prácticamente.

0: existe entre lluvias, lloviznas y alto porcentual de humedad, que hace que no se alcancen a abrear los caminos entre una lluvia y otra, y después lluvias que hemos tenido el viernes, el sábado, la madrugada del día domingo, y anoche, lunes, bueno, hoy martes que continúan. En los caminos realmente están prácticamente destrozados en varios de esos sectores, caminos con partidos vecinos, el caso de Madariaga, Maipú, la zona de Invernada, Monsalvo, nos decían realmente muy imposible de transitarlos, ¿eh? Ni hablar del camino de Madariaga a la Valle, la zona de La Tablada también, nos enviaban algunas imágenes con tremendas huellones, producto de aquellos que pasan, que tienen que, y que realmente después de esta lluvia que queda en esas propias huellas que abren cada uno de los vehículos, que queda allí el agua depositada, ¿eh? Así que las recomendaciones, como siempre decimos y piden por parte de la CACER y de la gente de General Lavalle, no transitarlo, pero se hace también un tanto imposible con tantos días de lluvia, más de una semana, ¿eh? Que si se pone a ver, son 50 o 60 milímetros, no es tanto, lógico, ¿no?, la lluvia, pero hacen más daño que si hubieran llovido 100 milímetros directamente en un solo día. Así que bueno, a propósito de General Lavalle, vamos a estar hablando en minutitos con Francisco Micheli, ¿eh? ¿Quién es Francisco Micheli? El coordinador de la campaña de vacunación antiastosa. Ya nos va a estar comentando y explicando él con esta cargo que ha ascendido, esta responsabilidad ante los productores, que estaremos hablando con Francisco, ¿eh? Después, todo lo que es cartelera de remate, como decíamos, lo que se viene, Palermo 2026, donde vamos a andar por allí el día viernes de esta semana. Saludamos a Fermín. ¿Cómo estás, Fermín?
1: ¿Cómo le va, Carlos? Buen día para usted, buen día para toda la gente que está del otro lado. Ya la gente pidiendo basta de agua, ¿no?
0: Basta de agua, que salga el sol y que dé vuelta el viento, como dicen, ¿no?
1: Es verdad.
0: Que cambie el viento para que se lleve toda esta humedad, ¿no?
1: La temperatura no importa, mientras afloje esta condición de lluvia.
0: Muchas veces cuando cae una buena helada y hace frío es cuando mejor viene para todos, ¿no? Para que se oreen los caminos, poder realizar las distintas tareas que sí se siguen atrasando, tanto a cosechas en algunos casos que quedan sin levantar, como otros ya la implantación de nuevos cultivos de cara a la próxima temporada.
1: Exacto, bueno, y después también la responsabilidad de cada uno de los trabajadores de respetar la normativa y la ley de los caminos, ¿no? También.
0: Exacto, sí.
1: Es una cuestión de responsabilidad, que cada uno sabe bien lo que tiene que hacer y cómo tiene que hacerlo.
0: Cómo tiene que
1: hacerlo. Ya está de más recalcarlo, pero bueno, siempre aparece alguien que se las mande, como quien dice, ¿no?
0: Exactamente, así que vamos a ver, y le digo, estos 6 milímetros, el registro propio que tengo aquí en la ciudad de General Madrid, que continúa lloviendo muy, muy despacito, que esto hace aún más dificultoso. Jorge Burgo nos dice por Barrio Hospital 4 milímetros, Hugo Hernández por el Mangrullo, esto es General Lavalle, 8 milímetros, en Los Toldos, lo que es Hugo Madrid, Los Toldos, Partido de Maipú, 8 milímetros, Hugo Yardes por el Rincón, la zona de Santo Domingo, 4 milímetros. Por el momento es lo que hemos podido volcar al papel, los primeros mensajes que habían llegado sobre o antes de las 6:30 de la mañana, ¿eh? Así que bueno, vamos a ir presentando parte de la carpeta publicitaria para luego sí estar con todo el desarrollo.

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Muy bien, cuando restan 5 minutos para las 7 de la mañana de esta mañana con lluvias, con lloviznas, fundamentalmente, que tenemos prácticamente desde la madrugada, y así nos los han hecho conocer, 6 milímetros el registro propio, como le decía, 5 por los Narcisos aquí en la zona de La Larga, se comienzan a complicar los caminos, como nos dicen, Laguna El Rosario, Leo Valcarcel nos dice que llovieron 5 milímetros, Jorge Burgos dice 4 milímetros, Delegación Pavón por General Lavalle, Ricardo Real 5, Hugo Hernández por el Mangrullo 8 milímetros, 8 también ha llovido en el partido de Maipú, en Los Toldos y en Santa Marta, Negro Ortiz, el Rincón, Hugo Yardes 4 milímetros, son algunos de los que hemos recibido hasta el momento, pero entendemos que es bastante, bastante similar. Estos entre 5 y 8 milímetros. Mensaje que nos llega, buen día, acá mateando, llovizna, estamos mateando y escuchando el programa La Voz del Campo en Palermo, ¿qué tal? Así, Cabañas sin Raíces de Beto Mezanza. Anoche no quise molestarte, Beto, te iba a llamar para combinar para el día de hoy, pero estate ahí a la expectativa porque tengo una nota ahora en algunos minutos y si nos queda un cachito vamos a estar hablando con Beto Mezanza, que nos pinte un panorama sobre Palermo 2026. Si es costumbre, siempre dice, llevas un receptor de radio allí y mateando con cabañeros, amigos, gente de la zona, de la región, ahí en lo que es la parte, el box de la raza Angus, ¿no? Con estos animales que él ha llevado, estos dos ejemplares. Así que si nos alcanza el tiempo, vamos a estar seguramente haciendo alguna notita ahí con Beto. Muy bien. También le decía, bueno, estamos a 2 meses de la primavera, del 21 de septiembre. Y un fin de semana más tarde al de la primavera es que del 21 de septiembre, estamos hablando ya puntualmente del domingo 27 de septiembre, que se va a estar llevando a cabo esta tercera fiesta de la Escuela de Tío Domingo. Escuchamos ahí la rancherita o la pauta publicitaria que tenemos también.

0: esta será la tercera fiesta de la Escuela de Tío Domingo que organiza precisamente la cooperadora, la EP número 9 y el Girín número 10 de dicha colonia. Es donde va a haber pruebas de riendas, de mansos, de redomones, inscripto para la fiesta grande del talar con doble clasificación, Va a haber una doble clasificación, así como ayer le decíamos, con todos los que se anotaron este fin de semana o aún restan todavía anotarse, tanto en Madariaga, Pinamar, Villa Gesell y la Lucila del Mar, van a participar con el dentro pago para esta fiesta del 27 de septiembre allí en la escuela número 9 de Tío Domingo. El valor de la entrada, 10.000 pesos, y la va adquiriendo ya en forma anticipada. 15.000 va a costar allí en la tranquera. Va a haber jineteada en cuero tendido, también en categoría grupa, broche de oro, Vicente Crava, que lleva su nombre, como ya viene ocurriendo, con un primer premio de 1.200.000 y un segundo premio de 600.000 al ganador del broche, Vicente Crava. Podés adquirir la entrada. Bueno, hay un QR que se puede escanear, no sé técnicamente cómo será, pero si no, en contacto allí o con Totó Montenegro, con la maestra, precisamente la directora, y o algún integrante de los que tiene la cooperadora escuela número 9 de Tío Domingo, que tiene su fiesta para el 27 de septiembre.
1: Y colabora a la institución, sepa que más de pasar la lima, va a estar mucho, créamelo, hace en septiembre por la escuelita.
0: El contacto de Totó Montenegro, que es el 2267-4067-17, o de Carlos Cabrera, 2267-4335-59. Muy bien, ya le vamos a ir dando mayores datos seguramente en próximos programas, como así también hablando, como le decíamos anoche, a Totó, para a medida que se vaya acercando la fecha. Estamos a poco más de 2 meses de esta fiesta tradicional, que ya va por la tercera en este 2026. 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
0: Muy bien, le decimos también los sorteos que se llevaron a cabo anoche, los sorteos de las distintas rifas, en este caso un número que había quedado sin vender de la semana anterior, del sorteo, del único sorteo que tenía la rifa de Nacho García, había quedado uno sin vender, que salió anoche el 2612. 2612 le correspondió a Manuel Dorado con 500.000 pesos de premio. Ahora sí, ya finalizado directamente, nos ha puesto ahí y ya en próximos días estará dando a conocer o el lanzamiento de lo que será una nueva edición próximamente, la rifa de Nacho García. Y también anoche el sorteo que va por uno más de la supermisionaria que coordina Aldo Pitarte, un primer premio, el 2612, Adrián Bueno de San Clemente, con una vivienda roca o 10 millones de pesos, le correspondió, se fue allí para San Clemente. O casualidad, segundo premio, el 0253, también se fue para San Clemente del Tuyú, con distintas vendedoras, distintas personas. Ángel Barros, el segundo premio con 7 millones de pesos anoche, el sorteo de la supermillonaria. Hubo otros premios también dentro de los 20, un quinto, un sexto, vi también aquí en General Madariaga que habían sido premios muy inferiores. Esta vuelta no hemos tenido la suerte que habíamos tenido en el primer sorteo de los 44 millones de pesos. Lo próximo, lo que se viene, otra vivienda roca para el día 23, que es este jueves, otra vivienda roca o 10 millones de pesos en efectivo, con un segundo premio de 5 millones, y estaría finalizando ya la próxima semana, el día 27, lunes 27, con 4 millones de pesos al primer premio, 800.000 al segundo. Así que esos son los premios que aún restan de la millonaria. En esta carta.

0: Pata Zapata.
1: Muy bien, continuamos entonces. Lo escucho, Fermín, con alguna información seguramente.
2: Exacto, porque en el día de ayer se dio a conocer un hecho delictivo en un establecimiento rural. Tiene que ver con el faltante de un animal en un campo que está cerca de la laguna de la Salada Grande. Esto se denunció que en un establecimiento ubicado en la zona de Tío Domingo, camino a la laguna de la Salada Grande, autores ignorados terminaron dañando el alambrado para ingresar al predio y fanear un animal, dice por aquí, donde la denuncia surge a través de este hecho que fue descubierto al recorrer el establecimiento El Eucaliptus, ahí ubicado a unos 3 kilómetros del cruce conocido como Los Tres Cruces, camino a Manantiales. Uh-huh. Al llegar a uno de los sectores del campo, observaron que había varios animales sueltos sobre el camino. Cuando inspeccionaron el lugar, comprobaron de que los 6 hilos del alambrado habían sido cortados con una tijera y se habían encontrado con el cerco caído. Y ahí, durante la inspección, no se hallaron restos del animal ni indicios que permitieron establecer si fue faneado o arrastrado dentro del establecimiento. Pero bueno, es una denuncia que ha aparecido en el día de ayer, esto que menciona que falta un animal en un campo cercano a la laguna de la Salada Grande y en el establecimiento El Eucaliptus en la zona de Tío Domingo.
1: Perfecto, la verdad que desconozco por el nombre del establecimiento donde puntualmente qué lugar puede ser. Seguramente alguien nos va a informar, no lo tengo registrado en sí dentro de los datos de lluvia. Sí tengo otro establecimiento, El Eucalipto, pero es en Macedo,
2: para el otro lado
1: de la familia Santos. Uh-huh. Es en Macedo, aquí está hablando puntualmente establecimiento El Eucalipto de en la zona de Tío Domingo, cercano hacia el cruce de Tres Caminos, ¿no? Camino en la zona de Manantiales, ¿eh? Seguramente alguien nos va a decir, ¿sabe de quién es? Bueno, de tal persona o tal establecimiento, ¿eh? Así que, y bueno, y más allá del daño y el robo, puntualmente, el riesgo que encontrar animales en la calle, ¿no?
2: Claro, sueltos.
1: Que puede ocasionar aún mucho más todavía. Que esto, bueno, felizmente que se ha cortado ahora, pero hubo una época hace algunos años que era de toda la semana de tener siempre algún caso de faenamiento, cortar los alambres. Y bueno, el daño ya sea en los sembrados o mucho peor cuando da un camino. En este caso estábamos hablando de un camino vecinal, ¿no? Un camino no tan transitado, pero sí. Lo complicado que es cuando es un frente de ruta, ¿no?
2: Tal cual. Sobre todo porque terminan trabajando de noche, ¿no?
1: Y claro, seguramente usted va confiado por un camino, una ruta, y se encuentra con animales, así sea un solo animal suelto en la calle, el daño que puede ocasionar, ¿eh? Vamos a cumplir una cortita de comerciales, puede ser una o dos, porque ya vamos a tener la comunicación con General Lavalle. Después también les voy a estar hablando de las novedades que dio a conocer en el día de ayer respecto a la Expo Rural de aquí, de General Madariaga, que se viene para 18, 19, 20 de septiembre. En General Madariaga tenemos ya novedades y algunas confirmaciones.
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1: Pasaron ya 12 minutos desde las 7 de la mañana. Ahora la comunicación, como le habíamos anunciado previamente, con Francisco Michelis, de allí en General Lavalle, que es el coordinador precisamente de lo que es la campaña de vacunación antiastosa. El gusto de recibirte, Francisco. ¿Cómo estás? Buen día.
2: Buen día, Carlos. ¿Cómo estás? ¿Todo bien?
1: Bien, muy bien, con esta mañana lluviosa que realmente tenemos, seguramente muy similar así por General Lavalle.
2: Sí, sí, igual, está amaneciendo nublado, recién está amaneciendo, pero bueno, chispeando un poquito, de a poquito se está acomodando el cielo, pero nubladito.
1: Nubladito, y bueno, que sin duda que esto no viene para nada bien, ¿no? Para los caminos, en primer lugar, todo lo que son los caminos de tierra, los caminos de toda la zona, de la región, las mangas, los trabajos, va atrasando las distintas tareas y bueno, ni hablar los remates ferias.
2: Sí, sí, no, eso seguro, seguro. Más acá en los caminos de Lavalle que son, claro. Sabes vos, Carlito, que son bastante overos, tenemos desde arena hasta la arcilla y bueno, esas combinaciones hace el barrito de Lavalle que es bastante, bastante bravo para andar, pero sí, por suerte pudimos terminar a tiempo con la campaña. Porque si nos tocaba este temporal así sí, en la campaña, hubiese sido bastante bravo.
1: Bastante bravo. Y bueno, bien, un poco bien. Para comentarle a la audiencia, ¿cómo Francisco Michelli, hablando de la coordinación de la campaña de vacunación antiastosa? Y Cachito, ¿qué pasó con Cachito Telechea? Que, bueno, durante años y años que estuvimos haciendo notas.
2: Sí, mira, Cachito, Carlos Ramón... Se jubiló, lo conozco de toda la vida, de ir a la escuela y que ella esté en la oficina, hace ya casi, creo que estuvo 36 años de acá, desde el 90, y dar toda una vida junto, de chiquito, me cuidaba la bicicleta, iba a la escuela, lo veía, y bueno, después la comisión por temas de que Cachito estaba full para temas de carga de acta y demás, me comunicó si quería trabajar con ellos, así que arrancamos hace 7 años. Al lado de Cachito, me enseñó todo él, aprendí todo de él, súper experiencia tenía él. Y bueno, cuando le tocó jubilarse, la comisión me pidió ver si podía agarrar la parte de él, y sí, ni un drama.
1: Y bueno, sí, sin duda, ¿no? Porque uno, porque te lo ha sabido ganar, y ya con experiencia, tener una persona formada dentro de algo que muchos dicen, ah, pero es una pavada, es fácil. No es tan fácil. Yo que lo he visto por ahí, todo lo que es el tema de coordinación, de combinar un establecimiento con el otro, sacar que a la mañana vaya a tal lugar, a la tarde vaya al otro, lo veo aquí en Madariaga, bueno, seguramente el trabajo es muy similar y bueno, contar con alguien con experiencia y haberte formado a la par de él, que sin duda y bueno, con realmente la responsabilidad que tenía Cacho, que seguramente la seguirás teniendo vos.
2: Sí, claro, Carlos, es así. Lo que pasa que era un tipo muy responsable, muy serio, y bueno, había que seguir con eso como venía él. Así que, nada, aprendí bastante de él, me enseñó mucho, me ayudaron mucho los vacunadores, porque era una campaña bastante difícil.
1: Sí, exacto.
2: De que no era grande, era bastante engorrosa, porque era un poco de terneros por acá, un poco de terneros por allá, y es un partido bastante grande. Imagínate que estamos en el rincón acá en la valle, en la punta de un lado, y tenemos a 100 kilómetros Madariaga. Y bueno, así que no es que tenemos la salida de la vacunación del medio del partido y se nos hace un poco más accesible. Así que eso nos dificulta un poco la coordinación. Pero bueno, los chicos, los vacunadores, me ayudaron mucho también. Ellos la tienen muy clara, más que nada los más viejos, los que hace años que están. Claro. Y así arrancamos, me pidieron los chicos, los de la comisión, que tengamos 2 vacunadores a cargo para hacer la campaña, como eran un poquito animales, y 3 de suplencia, que eran Gabriel Puertas, José Enrique Quintero y Alejandro Telechea, y los 2 asignados que estaban todo el tiempo, que eran Nahuel Waters y José Manuel Echeverría. Exacto. Así que con esos 5 le metimos. Ah.
1: Y una campaña, como decís, que más allá de lo complicado, que era una vacunación de menores únicamente, para terneros y terneras, que pudieron finalizarla en tiempo y forma, bueno, antes de todo esto que estábamos mencionando, el tema de la lluvia.
2: Sí, sí, se nos extendió un poquito una semana. Había muchos productores que no estaban enterados del tema, la mayoría, por más que se comunicó por medios radiales, bueno, Facebook, Instagram, telefónicamente, pero bueno, hay muchos productores que no pueden llegar y no sabían, así que lo buscamos como pudimos, le mandamos mensajes y demás, y bueno, se fueron enterando un poquito tarde. Es una campaña nueva que arranca en junio, que arrancó este año, pero bueno, se van a tener que acostumbrar y saber que la nueva metodología, sí, marzo y junio.
1: Exactamente, esto, bueno, que esta ya fue la última por este año 2026, la primera que va a ser la de febrero, marzo, abril, seguramente la 2027, que esa es total nuevamente.
2: Sí, esa es total, astosa y brucelosis. Se está diciendo que va a ser en febrero, veremos, medio bravo las temperaturas acá en esta zona, pero bueno, veremos cómo se arranca. Hay que meterle para adelante, Carlito.
1: Exactamente. ¿De qué número, si es que ya tenés el final de lo que dejó esta campaña, de qué número de terneros fue esta campaña de vacunación, o por lo menos aproximada?
2: Sí, la tengo. Nos mandaron por padrón 8.000 animales más o menos para vacunar y lo terminamos superando. Estaremos en 9.200, 9.300.
1: Ah, bien.
2: Anduvo parejito en la cantidad de terneros y terneras, empezó un poquito más de terneras, pero anduvo parejo. Pero sí, hicimos 1.000 animales más de lo que decía el padrón.
1: Me decís mayor cantidad de terneras, eso habla un poco a las claras, bueno, son muy chicas todavía, ¿no? Que se está haciendo retención para futuras madres.
2: Estuvo parejito, Carlos, por lo general siempre son terneras, pero estuvo parejo, la diferencia de 50 animales, pero parejo entre terneros y terneras.
1: Muy parejo en líneas generales. Sí. Así que bueno, perfecto, desearte mucha suerte, sin duda, de que bueno, ya tenés la experiencia, sabés, tenés el formato de Cacho, y que con Cacho vamos a estar hablando en unos días también, porque no se quedó a descansar, no se queda en su casa a dormir a pesar de su jubilación, porque también es un emprendedor que le gusta los desafíos, y bueno, algo de todo lo que tiene que ver, comentalo vos, a qué se va a dedicar de ahora en más.
2: Sí, él venía ya manejando el tema de la fumigación hace tiempo, después lo dejó por el tema del laburo de acá, y arrancó de vuelta, me venía comentando que tenía ganas de arrancar con la fumigación. Hablamos un poquito de los drones, que era lo que venía, y así que se largó con ese tema, que acá en la valla hay muy poco, se precisa que sea de la zona, porque la mayoría son de Madariaga, así que se largó con eso, se estaba armando un carro que es bastante habilidoso, y estaba en ese tema, viste. Que
1: y el dron lo irá a manejar él, seguramente está activo con todo lo que es el mecanismo de esta alta tecnología.
2: Sí, vos sabés que se da bastante maña, es bastante inteligente para eso, para la tecnología. Así que sí, seguramente lo va a manejar él, anda creo que con un sobrino de él, pero no, la tiene bastante clara, bastante clara.
1: Así que ya vamos a estar hablando con él seguramente. Francisco, bueno, tu otra actividad que también, más allá de seguir así como empleado de todo lo que es la campaña de vacunación, también sos el representante de una prestigiosa firma como es Sáenz Valiente Bullrich y compañía, de la mano de Adrián Soria, en todo lo que tiene que ver así en General Lavalle.
2: Sí, también vino Adrián Soria, un hombre bastante gaucho, me vino a preguntar si tenía ganas de ayudarlo acá en la parte de General Lavalle, que a él le quedaba un poco lejos para manejarse y demás, y le dije que sí, que no tenía problema. Así que estoy con Adrián, con Pablito Holguín, que está en la parte administrativa, y ayudándolo con lo que pueda, aprendiendo también de él. Hace un año que estoy con eso, pero de a poquito armándome con ese tema.
1: Lo importante es que sos joven, tenés un gran futuro por delante, y bueno, todo se hace más simple, ¿no? Más allá de la experiencia que también pesa, pero sabemos de que lo haces con mucha responsabilidad, que te hemos visto ya desde hace tiempo aquí en los remates, tanto aquí en General Madrid, que estás en cada uno de los remates que da Adrián, como así en General Lavalle, en todo lo que ha sido la Expo, el concurso de terneros y demás.
2: Sí, así es, Carlos. Sí, acá en Lavalle se nos ha dificultado un poquito el tema de los remates. Hicimos 2 años ya consecutivos la Expo de terneros con los chicos de Piuma y algún que otro remate, pero bueno, la mayoría nos manejamos con los remates madriales, que Adrián lo tiene bastante bien coordinado ahí, se nos hace mucho más fácil.
1: Exactamente. Mucho más fácil. Bárbaro, Francisco, este primer contacto que hemos mantenido ante la audiencia, así que te deseamos mucha suerte y bueno, te aviso de que te vamos a estar molestando seguramente cada vez que por ahí necesitemos algún tipo de información, que seguramente no tendrás inconveniente en brindarlos.
2: No, no hay problema, Carlos. Déjame agradecerle y mandarle un saludo a Cachito, que ya debe estar a full acomodando sus cosas. Agradecer a la comisión que me dio esta oportunidad y bueno, a los vacunadores que hacen todo el esfuerzo para salir al campo y ayudarme con la campaña. Que lo que hace el mayor esfuerzo son ellos.
1: Exactamente, es complicado, sí, sin dudas, y más como decíamos en esta campaña que fue tan tan particular, y bueno, en esta época, ¿no? Que sin duda y felizmente la pudieron finalizar en tiempo y forma, ¿eh? Así que gracias, Francisco, lo que desees agregar, te escucho.
2: No, está bien, Carlitos, solamente eso, agradecer y mandarle un saludo a la audiencia, que bueno, es la primera vez que nos comunicamos, pero por lo menos espero que haya salido bien y se haya entendido cómo anduvo la campaña por acá por la Valle.
1: Exactamente, creemos de que sí y que vamos a seguir en contacto permanente. Muchísimas gracias.
2: Dale, abrazo, Carlitos, hasta luego.
1: Ahí estuvimos con Francisco Micheli, entonces, hombre, ya... conocido así en todo lo que es General Lavalle, ahora como el nuevo coordinador de todo lo que es la campaña de vacunación para todos aquellos que tienen que solicitar el turno, bueno, ya para la próxima campaña, todos los contactos que lo van a tener, así como lo tuvieron en su momento a través de Cachito Telechea, como él lo decía, con tantos años, y bueno, hoy que se ha retirado a través de y merecida jubilación que tiene. Pausa y continuamos.
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Continuamos cuando pasaron 30 minutos desde las 7 de la mañana. Ahí estábamos intentando la comunicación con Beto Mezanza. Seguramente debe estar ahí emprolijando sus ejemplares. No nos contesta. Recién habíamos estado ahí en la previa mensajeándonos para hacerlo en algunos minutos. Así que si nos está escuchando Beto, así por Palermo, para estar en el contacto seguramente. Buen día, la lluvia de anoche 5 milímetros, nos dice Mariano Soler. Mariano Soler, puesto el Salazar por General Lavalle. Mariano Asmar por Macedo, nos dice que llovieron 7 milímetros, establecimiento El Descanso. Gastón Ramírez por La Rosa, esto es partido de Maipú, 8 milímetros, sigue lloviznando. Esto es en general, en todos dice que continúa la lluvia, la llovizna. Por la zona de La Tablada, 8 milímetros. Nos dice Miguel y Elvira en la Gloria, 8 milímetros. A ver qué otro más tenemos por aquí. Marcelo Elso en Hinojales. Para saludar a mi padre, Néstor Elso, que está cumpliendo 85 años. Está cumpliendo el papá de Marcelo Elso, hombre que nos escucha también permanentemente. Hombre radicado durante muchísimos años allí en ese establecimiento donde hoy permanece su hijo, y bueno, que aquí desde la ciudad se acompaña.

0: milímetros nos dicen por allí, ¿eh? Gracias a todos. Le decía que teníamos algunas novedades para comentar respecto a la Expo Rural que se viene para el mes de septiembre aquí en General Madariaga, donde en reunión en el día de ayer ya se confirmó, van a estar, bueno, las cuatro firmas consignatarias como lo vienen haciendo normalmente ya de hace varios años, las cuatro firmas que son las responsables de las ventas. Sí, donde hay novedades es en la parte de coordinación y ventas de la parte de Stan y Comercio. Matías Zanini es el hombre responsable de la comercialización de todo lo que tiene que ver con los Stan. Matías Zapatillas Zanini, más conocido por muchos. Bueno, él es el coordinador y con quien se tiene que contactar todos aquellos que quieran tener su lugar así en la parte de comercio en el marco de la Expo Rural de aquí de nuestra ciudad. Como también la coordinadora del escenario, la parte de elencos artísticos, va a estar a cargo de Mariela Berruti. Mariela Berruti, la coordinación de todo lo que es el escenario. Ya hay algunos nombres que se están barajando, que seguramente en el transcurso de esta semana se van a estar dando a conocer quiénes serán los que van a pasar allí por el escenario artístico, más allá de las danzas y demás. Pero Mariela Berruti, entonces la coordinadora de toda esa parte que ha ido delegando por parte de la comisión directiva. La cobranza va a estar a cargo, como siempre, de la cooperadora del hospital de nuestra ciudad, y el estacionamiento, que tenían una reunión anoche o en el transcurso del día de hoy, va a ser también a cargo de bomberos voluntarios. Eso, como ya lo vienen haciendo la cooperadora del hospital, en lo que es así la cobranza para el público, que se va a dar a conocer también el valor, pero va a ser sumamente accesible, como también el estacionamiento por parte de bomberos. También quedó confirmado el predio lindero, allí donde se usa parte del estacionamiento que utilizan bomberos y para las pruebas de rienda, que también están confirmadas para el día domingo, van las pruebas de rienda en el marco de la Expo Rural. El día domingo, seguramente ahí en primeras horas de la tarde, tipo 1:30, 2 de la tarde, van a ser las pruebas de rienda, que están confirmadas, y van a ir en ese predio de la familia de Santiago Melón Gil, quien un año más vuelve a ceder el predio para la sociedad rural, que se puedan desarrollar todos los espectáculos de estos y algunos otros, como también parte del estacionamiento. También ya a 60 días prácticamente, menos ya en cuenta regresiva de los 60 días de lo que va a ser este año una nueva edición de la Expo Rural de Madariaga, donde seguramente vamos a andar por allí, Fermín.
1: Seguramente, recorriendo los stands.
0: Recorriendo, transmitiendo también. ¿No?
1: Mostrando lo que tiene que ver, seguro, sí,
0: la premiación. La gente lo va a poder conocer a Sigliano.
1: Va a estar Sigliano
0: allí desde los controles, en una torre seguramente que le vamos
1: a... Allá arriba lo vamos a mandar.
0: Allá arriba para que lo puedan ver bien.
1: Claro, y para tener señal también, si tenemos buena conectividad.
0: No, han mejorado el tema de señal, tengo entendido también, así que va a haber señal y muchas cositas más que se vienen, que ya vamos a ir hablando, pero esto, gracias como siempre por brindarnos ahí la información para que ya la fuéramos suministrando y brindándosela a los oyentes, a todos los que realmente se ha confirmado en estas últimas horas sobre esto que le acabo de mencionar. ¿Qué más? Sigue sin aparecer Braulio. ¿Quién es Braulio? Este perro tan tradicional del doctor Ariel Tiberio, que falta ya hace más de una semana aquí. ¿Cómo es la
1: Boyero de Berna.
0: Un boyero de Berna, exactamente. El doctor Ariel Tiberio, que más allá de ser uno de los auspiciantes de este programa, un amigo con quien tuve la oportunidad de trabajar durante muchos años, y bueno, que fundamentalmente por el tema de la familia, de los chicos, que extrañan a Braulio, es un perro de gran porte, manso, bueno, que está castrado, que ni siquiera como reproductor, dice, lo van a poder utilizar, porque es una raza que es, y es muy, casi que es el único o algún otro muy similar que hay aquí en Madrid, es un perro de gran porte, un perro que debe estar arriba de los 60, 50, 60 kilos, seguramente, bueno, en las redes ya hace días que se viene compartiendo. Ayer lo consultamos, dice, sigue sin aparecer. Así que si alguien lo ha visto, puede que el único problema que tenía, que era que poco

0: coincidía con algunos festejos que había habido en el barrio Belgrano, en la cancha del León, ese domingo en horas de... ya después del mediodía ya había desaparecido y ya no volvió.
1: Sí.
0: Cuando decimos no volvió a su hogar, porque el perro andaba... Acá mismo lo habíamos tenido un día de temporal, se nos metió acá adentro, porque el tipo muy...
1: muy confianzudo también.
0: Muy confianzudo, veía una puerta abierta y se metía y todo, pero... no es que esté perdido, puede estar desorientado por la parte de los estruendos y demás, pero una lástima. Y bueno, donde hay chicos que sin duda tienen el cariño y que lo esperan a diario. Así que si alguien lo ha visto, este perro, que se comunique 1563-1912, que es el doctor Ariel Tiberio, o nos comunica al 51-2060. ¿Qué más tenemos?
1: Mensaje tenemos por acá. En Los Nogales, 5 milímetros, nos dice que llovió Emanuel Colman.
0: 5 milímetros por Los Nogales, sí. Es bastante...
1: Promedio sí. General, ¿no?
0: Sí, sí. Muy muy similar, entre 5 y 8 milímetros es la lluvia que hemos tenido de anoche. De anoche que continuaba hasta hace... Ahora en este momento no está lloviendo, lloviznando aquí en Madariaga, pero el daño que ha hecho es como si hubieran llovido más de 100 milímetros a lo largo... De la semana. Otra de las informaciones que tenemos para también mencionarles, se trata de un fallecimiento. Lamentamos comunicar el fallecimiento de Lorenza Guevara Pichona a los 84 años de edad. Sus restos, que van a comenzar a ser velados en Casa Meoqui desde las 8 de la mañana y recibirán sepultura hoy a la hora 11:30. Reitero, lamentamos comunicar el fallecimiento de Lorenza Guevara Pichona a los 84 años de edad. Sus restos están siendo velados en Casa Meoqui y recibirá sepultura hoy a la hora 11:30. Las condolencias para toda la familia de quien en vida fuera, como le decíamos, Lorenza Guevara Pichona.
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0: Pasaron ya 39 minutos desde las 7 de la mañana. Les decíamos ahí la comunicación allí con Beto Mesanza, el hombre de Cabañas Sin Raíces, que está directamente desde las pistas, desde las arenas de Palermo. ¿Cómo estás, Beto? El gusto de recibirte. Buen día.
1: Muy buenos días, Daniel. Muy buenos días, audiencia. Y realmente desde las pistas, porque en este momento estoy en una pista auxiliar, porque saqué los toros y estoy literalmente desde las pistas de Palermo.
0: Bueno, y escuchando el programa, como ya es también parte tradicional, ¿no? Que siempre te acompaña año tras año con este programa, un poco que te lo permite, mientras estás haciendo las tareas diarias.
1: Sí, porque acá se mueve, movemos 4 y pico, 5. Bueno, anoche fue una noche un poco especial porque lloviznaba y cerraron la pista de central, que es la que variamos para que no se rompa. Entonces se altera un poquito los horarios y a las 5 más o menos estamos viniendo a atender los animales y ya de ahí nos quedamos prácticamente todo el día.
0: Todo el día, y la verdad que... ¿Cómo sí. Llegan precisamente los animales para lo que será el día de la jura? El viernes era que me habías dicho que es la jura de la Angus.
1: El viernes. El viernes es el jura. En realidad empieza mañana los terneros. Terneras empieza a la mañana, terneros a la tarde, todo lo que es vaquillonas y vaca el jueves, y lo que es del junior al senior es todo el viernes. Bueno. Todo Angus. Ya han pasado algunas juras acá, como la de Imangu. Bueno, ayer pasaron varias de razas por ahí no tradicionales, pero pasaron varias juras, las más de más cantidad, de haber sido la Bradford y la Limangu que pasó ayer, pero ya está todo en marcha acá.
0: Está todo en marcha ya desde el día 16, que cuando fue la apertura, va a estar finalizando este día domingo. ¿Y cómo ves la muestra en comparación a años anteriores en líneas generales, Beto?
1: Mira, la muestra se ve prácticamente igual con el cambio. Bueno, hay aves este año, está muy linda la parte de aves, está muy bien presentada. Esa la tuve el domingo, esa está bien presentada, que no venía sucediendo años atrás. Después la parte de maquinarias, hay mucho lo que es tecnología, es el cambio, todo lo que es electrónica hoy en la ganadería, desde las mangas, balanza, todo eso está, hay más stand, se ven máquinas importadas, tipo de acoplado con tecnología, maquinaria chica, digamos, tipo huerta, tipo parque, también hay mucho importado, se ve muchas maquinitas nuevas, tractores, todo lo que es camionetas también, está toda una parte, creo que son chinas y eso no venía sucediendo años atrás, pero está linda, la verdad que está linda la rural.
0: Un año más, una muestra, bueno, donde el día viernes también seguramente serán varios los madrigueños que recorreremos, tendremos la oportunidad de recorrer así la muestra, porque es el día que Madriaga también tiene así su programación en un lugar puntual, así que seguramente ya algunos que habrán pasado así por la parte de tu stand, así para ver los ejemplares, recorrer la muestra en definitiva.
1: Sí, han andado gente, no he visto muchos de Madariaga, así que algunos tuvieron momentos que yo no estuve, pero estuvo el sábado, que tuvo parte, desde la parte organizativa, digamos, estuvo Matías Luz, estuvimos charlando ahí, los de Madariaga, creo que anduvo Jauregui Berri, pero yo no lo vi, después han dado gente de La Valle, de Dolores, pero bueno, el fuerte de lo que es el rubro de los Angus, que el miércoles, yo calculo que a partir de hoy, mañana, van a empezar a aparecer todo lo que es la parte ganadera de caras más conocida, digamos.
0: Exactamente, gente que con la cual estás vinculado, y bueno, la parte de amistad que se logra, ¿no?, a través de andar en cada una de las exposiciones y año tras año. Beto, agradecerte este contacto, nos estaremos, como te decía, seguramente viéndonos así cara a cara el día viernes, donde tenemos previsto andar por allí.
1: Y sí, las exposiciones son para eso. Te vas con amistades, con contactos nuevos, ni hablar, bueno, de esta que es una super vidriera. Esta es, siempre te vas con cosas positivas. Y bueno, agradecerte a vos, como digo siempre, por poder, por darnos la posibilidad de expresarnos lo que hacemos, lo que nos gusta y contarle a la audiencia lo que hay acá. Así que muchas gracias a vos, a tu programa, a la radio, y saludar a toda la audiencia. Muchas gracias.
0: Perfecto, Beto, muchísimas gracias. Ahí estábamos con el titular de Cabañas Sin Raíces, un año más presente por allí, con dos de los ejemplares. A propósito de Palermo 2026, me quedan algunas de las entradas, aquellos que tengan pensado, previsto andar por allí de recorrida, son entradas sin cargo, invitaciones especiales que nos ha hecho llegar a través de Matías Luz. Así que bueno, tenía ahí algunas comprometidas ya a la persona que me había solicitado allí de un establecimiento rural, que se comunique una vez que finalice el programa, para, no son puntualmente para, son libres para cualquier día, de aquí hasta la culminación del día domingo, que con mucho gusto se la vamos a estar entregando. Fermín, ¿algo más? Si no, nos vamos a ir al informe, puede ser desde Cañuelas.
2: Vamos al informe, dale.
0: Listo.
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0: Decirle el último día de operaciones, que fue el día viernes, 6.305 cabezas, donde hubo algunas leves mejoras entre 80 y 100 pesos cuando se trató de lotes especiales y bien terminados. Ayer lunes que no hubo actividad, no hubo ingresos, sí para hoy la apertura con una entrada un poco más reducida, producto de esta lluvia, que son bastante generalizadas dentro de la provincia de Buenos Aires y alrededores, hoy con 5.856 cabezas.
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0: La jornada de Chicago ayer negativa para el trigo, perdió 4 dólares, cerró en 248, mejoró el maíz 2 dólares. El mejor recorrido fue para la soja, que cerró en 450 dólares, ganando 7. Mercado local, el trigo 223 dólares, mejora para maíz y soja. También el maíz en 188 dólares, la soja en 243.
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0: Muy bien, continuamos ya prácticamente en los minutos finales del programa del día de hoy para saludar a los cumpleañeros, los que están cumpliendo años en el día de hoy. Carlos Daniel Peñalba, martillero público, que suele dar sus remates habituales aquí, así en el barrio Belgrano, en Aleni, Suiza. Bueno, hoy está cumpliendo años el martillero, Le deseamos el saludo, que pase una feliz jornada de cumpleaños. Seguramente nos faltarán los pastelitos de su mamá Mirta, ¿no? Esas exquisiteces. Mariano Estanga también está cumpliendo años, El saludo grande, Mariano. Y Juan Quieiras, el hombre del diario El Mensajero de la Costa. Le enviamos el saludo a cada uno de ellos también en el día de su cumpleaños. Y aquí un mensaje. Buen día, Carlos. Quiero saludar a mi tocayo, Néstor Elso, que también lo habíamos mencionado. Lo incluimos también, Néstor Elso, que está cumpliendo años en el día de hoy. Y le dice su tocayo y vecino de zona, Néstor Oneto, Néstor Rubén. Así que el saludo grande, está leído el mensaje, para saludar a don Néstor Elso. Después otros mensajes, que en su mayoría deben ser de registros de lluvia, 4 milímetros por el Cardal, nos dice Edgardo Cámara. Buen día, Carlos, me puede... si le puedo pasar el índice del novillo de arrendamiento. María Cervat, sí, se lo vamos a pasar directamente para que le quede. 4.335 fue el del sábado pasado del diario La Nación, 4.335 con 621 milésimas, que mejoró en relación al sábado anterior, pero ahora se lo comparto por escrito para que le quede. Gracias, María. Otro de los mensajes, a ver qué es lo que nos dice este por aquí. Buen día, Carlos. No sé si ya estará confirmado, pero este año Bomberos no hace el estacionamiento de la Rural. Es lo que nos dijeron. Nos dice Bruno Scioli, Bruno Scioli está... Bueno, yo lo que tenía era que iban a mantener una reunión en el día de ayer, palabras del propio presidente de la Sociedad Rural. Ahora esto que no llega, así que veremos finalmente cuál será el futuro entonces por parte de la comisión organizadora y de Bomberos. Este mensaje que nos llega ahora en estos momentos. Gracias, por supuesto, también por estar ahí atento como siempre. 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

Muy buenos días, ¿cómo le va a todos? Bien, saludo para toda la audiencia. Estamos arrancando en los diferentes medios radiales, www.pampianía.com.ar, AM1420, la radio de General Conesa, FM106.1, Radio Tordillo. Aldo Aspitarte, su director, puesta en el aire, Héctor Elgardo. www.radiohoracioguarani.com.ar, Daniel Spinelli, Brenda Dijeano. Radio Libertad en los pagos de Maipú, Gustavo Abello, Tito Loboti, 92.5. Saludamos a FM 107.7, cadena líder General Lavalle, Ariel Larrea. FM Unión 107.5, Río Gallegos, la capital de Santa Cruz, Don Coco Cortés. Radio Abasto TV en la ciudad de Mar del Plata, Martín, muy buenos días. Saludamos a FM del Mar 100.1, Punta Alta, Rolando Ramón Carlos Montaldo. FM Acuario 92.5, Germania, General Pintos, Quique Minervino. FM Las Adelas, Oriente, Coronel Dorrego, Alejandro Pugliese. FM 96.9, Colonia Alberdi, Emiliano Leyes. FM Colonia 98.1, Colonia Marina, Provincia de Córdoba, Alcide Rivadero. Agradecemos a la gente de FM 98.1, Capital de San Luis, Estela Maris Campos y el señor Lito Lucero, tu radio amiga en celeste y blanco. Radio Mega Hit, Gerardo Funes, en San Luis. La FOL Argentina, la FOL Paraguay, Nexo Radial 104.9, Enrique Obregón. Radio FM Latina 94.5, Mar del Plata, la FM de Mario Lisandro Bazano, muchas gracias, Gracias a Radio Simmel, Ciudad Autónoma de Buenos Aires, Guillermo Aguilar Blanca y Liliana Mazocote, muchísimas gracias, Simmel. 93.5 FM Digital en Palmelobos de Luciano Rojas. Un abrazo a la distancia. Saludamos a Walter Oscar Tormey, buen día. El Balvarengo, buen día. Saludamos a gente de Facebook que ya se está conectando con nosotros en este día. Hoy estamos en martes 21 de julio. No hace frío y está llovinando, en el partido de la costa llovinando. Habíamos arrancado musicalmente con los hermanos Juárez con solos en guitarra y ahora nos vamos a ir al chamamé. Nos vamos a cruzar con el chamamé en la mañana de la radio, el Cuta Montenegro, amigo Cuta Montenegro, que hace un tiempo que nos estamos charlando con el Cuta, Un abrazo grande, Cuta Montenegro. Es Ibotí. Vamos a escuchar en esta mañana de alguna llovina por diferentes lugares de la provincia de Buenos Aires.

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estábamos compartiendo la música con este querido amigo el Cuta Montenegro en la mañana de la radio, chamameceando un poquito, sí señor. 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Saludamos a Tito Collazo, que dice: buen día, Juan Antonio y amigos de Pampianía. ¿Cómo andás, Tito, querido? Buen día. Eduardo Taqueño, muy buenos días. Elba Alvarengo. Carlos Tirao. Carlitos Tirao. ¿Cómo andás, hermano? ¿Cómo anda todo por ahí por los pagos platense? Un abrazo. Carlitos Tirao dice: buen día, Juancito. Un abrazo a los amigos de Pampianía. Ahí te vamos a buscar y te vamos a pasar, hermano. ¿Cómo se llama el vals que me decía la vez pasada que te gusta que acá, que lo pase en la radio? Decime si ya lo buscamos. Eduardo Taqueño dice: buen día, queridos amigos, un fuerte abrazo gigante para todos. Un abrazo, hermano Eduardo Taqueño, que anda en la mañana de la radio con nosotros, Bueno, no se olviden que el 15, si Dios quiere, vamos a estar cantando por allí por los pagos de Madariaga en la pulpería de la Cruz del Sur, la pulpería de la Cruz del Sur, del amigo Daniel Carán, en Madariaga, 15 de agosto. La presentación de Alejandra Rodríguez, cantora surera de la ciudad de La Plata. Se le hará un reconocimiento a don Oscar Baigorria y ya estaremos con nuestra música y nuestro canto. El sonido a cargo de nuestro amigo Luisito Montserrat. Esto es a las 21 horas en calle Mitre 65 en General Madariaga. Allá vamos a estar, sí señor. Bueno, estábamos con la música, entonces habíamos escuchado al querido Cuta Montenegro y vamos a ir a compartir la música de la provincia de Buenos Aires. Me voy para allá, para el lado de Pergamino, con el recuerdo de la Mónica Lijo, y vamos.

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1: Estábamos
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1: Compartiendo la música en la mañana de la radio con Mónica Lijoy. 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Los mejores precios en repuestos y accesorios para tu auto. ¿Quién más anda por acá? A ver, ¿qué dice? Gustavo Caviña, saludos. Ariel Omar Castro dice: hola, buen martes, saludos para todos desde Damasio, Vélez, Córdoba. Un abrazo. ¿Cómo está el tiempo allá, hermano? ¿Cómo está? Contame. Gustavo dice: buena jornada, Juan Antonio. Gustavo Caviña, muy buenos días. ¿Cómo andas, hermano? ¿Todo bien? ¿Todo tranquilo? Bueno, no se olviden, mis amigos, que está la nueva herradura trabajando con todo. Trabajando con todo, con grandes peñas, con grandes encuentros. Hermosísimo, todos realmente. Allí nos vamos a encontrar con Alejandra Rodríguez el 16 de agosto. Falta muy poco ya, En la nueva herradura, acá en Lucila del Mar. Está ubicado en ruta 11, kilómetro 340. Sí, señor. Un abrazo grande para todos los integrantes de la nueva herradura. Tito Collazo que dice: qué lindo recuerdo de la querida amiga Mónica Lijoy. Miguel Ángel Miranda dice: hola, amigo Juan Antonio, saludos Chivilcoyano para todos. Excelente amiga Mónica Lijoy, besos al cielo. Nilda Gutiérrez dice: buen día, Juan, y a la audiencia. Nilda, ¿cómo estás? Marcelo Fabián Orcajo. Mira vos. Buen día, Juan Antonio. Dice: te estoy viendo y escuchando por Paraje La Blanqueada, partido de Dolores. Soy Marcelo Orcajo. Les dejo mi saludo. Un abrazo machazo para vos, hermano. Marcelo Orcajo, de los Pagos de Dolores, allá por la estancia La Blanqueada. ¡Pah! ¡Qué grande! Che, que andan en sintonía de la radio AM1420, la radio general con ese, y por supuesto en todas las FM que estamos y que le dijimos y saludamos hace un ratito. También por nuestro Facebook. Nilda Gutiérrez que dice: nuestro recuerdo, Mónica, Mónica querida. Bueno, ahí estábamos, compartiendo la música con Mónica Lijoy. Y ahora vamos a los Pagos Platense y vamos a compartir el tema musical que nos va a cantar el amigo Carlos Tirao. Vamos, Carlitos Tirao, métale música nomás.

0: Qué lindo, che, qué lindo. Carlitos tirado, dejando su música en nuestro programa. Como siempre, excelente, excelente. Qué lindo, che. Estuvimos hace poco allí en Radio Buenos Aires. ¿Fuiste el 19, hermano? Vos sabés que yo quería ir, la verdad no pude estar en ese encuentro tan lindo. Hablamos del encuentro de payadores en la ciudad de Dolores. Se viene con todo el encuentro de payadores en Dolores el viernes 31 de julio, 20 horas. Esto se llevará a cabo en calle Mitre y 25 de mayo. Ahí, es el lugar muy, pero muy bonito, en esa esquina. Creo que se llama... creo que se llama...
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0: A ver, Freuri. Me parece que se llama así. Así que toda la suerte, Emanuel Gaboto, Susana Repeto y todos los amigos que están organizando este encuentro de payadores allí por Dolores. Espectacular, Carlos Tirao, dice Tito Collazo. Eduardo Díaz. A ver qué dice. Excelente música, amigo. Mil bendiciones. Desde Bogotá, Colombia, nos están escuchando. Un abrazo a la distancia para allá, Zuni de San Fernando dice: buen día, Juan Antonio. Abrazo desde Granadero, Baigorria, Santa Fe, ¿no? Qué lindo, amiga, tanto tiempo. Gracias por lo que subiste ayer, Juan Carlos Real, muy buenos días, hermano querido. Con Juan Carlos Real nos vamos a encontrar allá por el 22 de agosto en la peña que se lleva a cabo por allá, que anda trabajando el Jorge Tortosa, ¿no? A ver, ¿dónde es? Dice 22 de agosto, Club Belezarfil, dice calle Córdoba al 143, 21 horas. Si quieres sacar las entradas anticipadas, lo podés hacer. Comunicate al 11 35 78 79 29. Jorge Tortosa, por supuesto, estaremos con nuestra música y nuestro canto. Habrá otros amigos. Y la presentación de los artistas a cargo de Juanca Real. Esto es Martínez.
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0: Bueno, a ver qué dice Caché. El Isabel Meridiano, que tiene su programa de radio los viernes, dice: buen día, Juan Antonio, abrazo musiquero para todos, muchas gracias, Juan Carlos Real dice: buen día, Juan Antonio, y audiencia de Pampianía, abrazo para todos. Tito Collazo, que dice: un grande, el recordado negro argentino Luna. Qué linda samba, che. Vamos a ver si la podemos poner en punta y la podemos escuchar. Es un zambón esto, se me fue para otro lado. Vamos a buscarla, a ver si la podemos encontrar, qué sé yo. Está dedicado a Don Atahualpa Yupanqui, Por supuesto que es de Argentino Luna, vamos.

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1: Qué bella zamba que nos estaba interpretando Argentino Luna. Y estamos en Madariaga. 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
1: Bueno, seguimos en la mañana de la radio. Dice, bueno, Elizabeth Meridiano la habíamos saludado. ¿Quién me quedó por acá? María Elena González dice, buen día Juan y audiencia, ¿cómo estás amiga? Un abrazo a la distancia. Ernesto Alberto Cuello dice, abrazo de guitarra. Abrazo hermano cantor. Zuni de San Fernando dice, ay qué lindo que estemos todos conectados con Juan. Abrazo amigo Alberto Cuello. Alberto Cuello, te manda saludos Zuni de San Fernando. Dorita dice, buen día Juan, buen día Dorita, ¿cómo estás? Un abrazo a la distancia, gracias por estar en sintonía de Pampianía. Se viene la diferente fiesta, los diferentes encuentros también. Te recordamos que el 22 de agosto, en el 22 de agosto es el Club El Sarfi, que dije hace un ratito, la presentación de Jorge Tortosa, y ahí estaremos nosotros con nuestra música y nuestro canto. Y te recuerdo que el 20 de agosto vamos a estar en la ciudad de Dolores, ahí en el Teatro Uniones de Dolores. Se presenta el disco de Walter Pereda y Trauco González. Mucha suerte Walter Pereda allá por el Teatro Uniones. Qué lindo, che, qué lindo encuentro que va a ser esa noche por los pagos dolorense. Vamos a compartir un tema del querido y recordado Rodolfo Lemble. Esto lo grabó, es un cassette que grabó, que se llama Entre Amigos, y lo grabaron junto con Carlos López Terra. Y a mí me gusta mucho La Pena del Hornerito, Don Saúl Buenchún, ¿no? Es un tema muy bonito y que lo hicieron muy, muy lindo ellos, ¿eh? Canta Carlos, Carlos López Terra pone la primera viola y canta Don Rodolfo Lemble. Vamos nomás, vamos.

0: Qué lindo tema, che. Don Saúl Guanchú le escribió esta milonga y la grabó don Rodolfo Lemble junto a Carlos López Terra. Se viene preparando la fiesta nacional del gaucho de General Madariaga. Vamos.
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Bueno, estábamos compartiendo la música con el amigo Choyano. Abrazo grande para Agustín Ramírez. Nilda Gutiérrez, saludos. Juan Carrial, bueno, son mensajes que ya hemos recibido por acá. Miguel Ángel Miranda dice saludos para el amigazo Ramoncito, que anda por los caminos bonaerense. Ah, Ramón Dovidio, un abrazo grande, querido Ramón Dovidio. Vamos a buscar a la amiga Susana Tejedor, que la vamos, por supuesto, vamos a compartir su música, Susana Tejedor. Y le mandamos un saludo grande para ella, para Francisco, para toda esa linda gente que hace rato que no nos encontramos y no nos vemos. Vamos, cante Susana Tejedor, vamos.

0: Estamos escuchando a Susana Tejedor con este temazo, ¿eh? Muy bonito.
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0: Vasco. Vasco Salaverri dice: buen día, Juan Antonio, lo mejor para todos. Vasco Salaverri de Comodoro Rivadavia, que nos anda saludando. Espectacular, querida amiga, maestra Susana Tejedor, dice Tito Collazo. Héctor Morales, saludo para vos, hermano. Ricardo Cardoso, cantorazo, buen día. ¿Qué dice? Momina Andrea Mariani dice: Romina, oh Romina, ¿cómo estás? Te mando un abrazo grande allí en España. ¿Cómo estás en España? Dice: buen día, feliz día del amigo de España. Saludo a la familia Cuta. Te están escuchando por ahí. ¿Cuándo tuvimos el día del partido? Claro, anduvieron los Cuta por acá, así que abrazo grande para vos, Romina, para Oscar y para los chicos, ¿eh? Un abrazo grande para ellos. Seguramente deben estar disfrutando del el campeón, ¿eh? De allí de España, los españoles. Vasco Salaverri dice: Tito, buen día, saludo para vos. Que Ricardo Cardoso, el Tito Collazo, que dice: buen día, amigo querido Ricardo Cardoso.

L'amico Gareca, cantorazo c'è. ¿Quién anda por acá? Dice Eduardo Taqueño, saludos. Tito Collazo dice abrazo para la familia Cuta. Los extraño mucho, dice el amigo Tito Collazo. Escuchamos a Ricardo Cardoso. Vamos, vamos, vamos, apuremos.

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0: ¿Cómo le va? Buen día, buen día. Ahí estamos con la música de Adrián y los Dados Negros. ¿Cómo le va? Buen día. Buen día esta mañana de día 21, martes 21 de julio. Estamos ahí en la mañana de la radio. En un ratito te vamos a estar contando los ganadores de anoche del sorteo de la Supermillonaria, pero en un rato, todo eso falta. Lo que vamos a estar compartiendo ahora en la mañana son dos temas musicales que venían pidiendo y complaciendo a la audiencia con la música. 2245-424283, línea de mensaje, línea de texto. Ahí nos podés mandar el mensajito, acompañarte con nosotros con la música de la radio. Ahí estamos en vivo. Adrián y los Dados Negros, la mañana en arranque. Vamos a arrancar con Adrián, Maggi.
1: 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Si se miran al espejo tienen que bajar la vista. 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Si está afiliado a una tropa, difícil que se equilibre. 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Mientras me aguante la voz y ande bien de entendederas, yo seguiré a mi manera aunque me empache de arroz. 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
2: Un mayordomo campero dijo, si esto lo motiva, me encantaría que usted escriba sobre un personaje artero, que amaga siendo sincero pero a cortita distancia, galopea con su arrogancia y mi pedido oportuno, solo es que se inspire en uno, el alcahuete de estancia. 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Sorprende con su accionar. Él actúa con desaire. 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Con hora, día, lugar. Es para enojarse en verdad. Pero es pura realidad, eso lo sabe la gente. 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Pero desde Buenos Aires, ¿cómo se enteró el patrón? Lo mismo si la yeguada está oculta atrás del monte. Por chivatear una pronta y le hacen zumbar una armada. Ni hablar si queda pialada, aprovecha el revolcón. Algún mensual jinetón sobre la cruz se le tira. Cuidado que una planta mira y así se entera el patrón. Un potrito pa' domar ahí en el puesto vecino. Es un lobuno barcino, comenta. Lo voy a agarrar. En el fondo lo voy a echar total bando a la pasada. Pero sin pensar por nada que esto se revelaría y el patrón preguntaría, ¿qué hace un potro en la manada? ¿O no te va a molestar si después de una semana, cuando te entra mucha ganas de ir al pueblo a descansar, el mensual entra en sillar, acomoda la maleta y justo lo ve el sotreta, ya el patrón no desconoce que se fue antes de las dos y se llevó una paleta, que se piala, que se doma, que se volea, que se caza, que hubo un cordero en las brasas, que hay un guachito en la loma, que le usó las botas de goma, que fue al boliche en tractor, que apaga tarde el motor, que le usaron la montura. Si no es por el cara dura, ¿cómo se enteró el señor? ¿Por qué tiene esas acciones, vio? Por tanto alcahueteado, a la larga lo han echado rebalso hasta los patrones. Es un acto de chambones, por respeto, ya no sigo. Grábese bien lo que digo, que el mundo a vivir con vida, y es muy triste en esta vida no contar con un amigo.
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0: brindo por los labradores, porque de ellos desciendo, los que en un campo de arriendo dieron sus sueños mejores, los que aguantaron rigores y abrieron surcos cantando, los que solían decir cuando la suerte no era derecha, si se pierde una cosecha siempre hay que seguir sembrando. Brindo por el peón mensual que en el campo de a caballo ya está cuando el primer rayo nos da el sol matutinal, custodiando un capital que disfruta otro señor. 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Brindo por el albañil del nivel de la plomada que ve su dicha soñada siempre al borde de un pretil. De un abril a otro abril lo pasa entre construcciones, va revocando ilusiones, paciente, estoico, sufrido, y a veces no tiene un nido para abrigar sus pichones. Brindo por el carpintero, noble oficio donde cuadre, si uno fue elegido padre del que murió en el madero, está en el llanto primero y en la última partida, está en la mesa servida y en el milagro más cierto de intentar que un árbol muerto siga cunando la vida. Brindo por todas las manos que ejercen nobles oficios, sin ahorrar los sacrificios que a veces resultan vanos. Trabajadores, hermanos que en fatigosas jornadas siguen gestando alboradas. Quiero hacer un brindis más porque haya trabajo y paz sin manos desocupadas.
1: Ahí venimos con Alberto Smith y este es brindis. Esta linda mañana de día martes 21 de julio, nos vamos para los pagos de Maipú. Ahí anda Ángel Farías acompañándonos en esta linda mañana de radio. La música de la radio, la música de la mañana de AM 1420. Y recorriendo un poco la región, si usted quiere algún tema musical de algún artista, algún conocido, ahora vamos a estar con Andrés Lencina, con Agustín Calabrese, Anabela Ortega, lo que se viene, Anabela de Los Pagos de Guido, Agustín de aquí Dolores, el amigo Lencina de Los Pagos, con eso. Un poco recorriendo los cantores nuestros, ¿no?

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0: Ahí venimos en la mañana de radio Andrés Lencina. En la mañana de...
1: 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Estás en total desamparo, por eso te estoy cantando. Mejor dicho, aconsejando para que sigas tu rol. Que salga bien tibio el sol en el seno de tu hogar. Y a la hora de comprar, no confundas el raviol. En los tiempos que vivimos de angustia y de temores, del consumo de ravioles por lo que vemos y oímos. En fin, todos consumimos el medio de la leurosa, pero hay que aclarar la cosa. Uno es bello y ejemplar, un raviol une el hogar y el otro te lo destroza. Joven que estás escuchando, aunque te trate de gringo, vos consumí el del domingo que tu madre está amasando.

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Dios quiera estés escuchando el consejo que te doy. 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Te voy para la vía guiando, pienso debes aceptar. Jamás vayas a olvidar que esto te cale profundo, que lo más grande del mundo es la familia y el hogar.

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La música de Silvia Flores hace un ratito pasaba el Gordo Luis, que van a estar llegando a lo que es el Ranchito del Amor, ¿eh? En el Gigante de la Costa, el día 15 de agosto, gracias a todos los que vienen comprando la anticipada. Hace un ratito ya nomás también se fue para Juárez Lambruschini, allí también las Tamara, muchas gracias. Y también para Jazmín Lambruschini, Tamara Juárez y Jazmín Lambruschini, que ya están comprando las anticipadas para el 15 de agosto, que viene el Gordo Luis al Ranchito del Amor. Va a estar Silvia Dolores, va a estar Carlos Van y mucho más. Hola Pablo, me pasa un tema, Luis Hidalgo. Soy Jessy, un abrazo grande Jessy, gracias por escucharnos todos los días. Hola, buen día, ¿cómo están ustedes? Soy César de Castelli. Quería saber si tenías... César Castelli, un abrazo grande, la gente de Pairó. Ahí vamos a estar viendo si estamos disponibles. Muchas gracias a los amigos, Un abrazo grande a todos los que vienen ahí acompañándonos a través de la radio. Y bueno, consultando también por la banda.

Ya vienen los Hidalgo. Y no te olvides que está la anticipada para el Gigante de la Costa, para el Gordo Luis. Está la anticipada a solo 10 mil pesos la primer tanda.

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11: Ahí estamos en la mañana de la radio. Esto es El Gordo Luis junto a Daniel Agostini. Mandar El Gordo Luis en el Ranchito del Amor. La anticipada, 10 mil pesos, ya está a la venta. Gracias a todos los que vienen adquiriendo. Son limitadas la primera tanda.
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11: El Gordo Luis en el Ranchito del Amor. Sábado 15 de agosto. Es el Día del Niño, ¿no?

Uno de los número uno de la movida santafesina, el Gordo Luis con toda su banda en vivo. Va a estar en el Ranchito del Amor, 15 de agosto. Ya estoy contestando, gracias a todos los que mandan. Por ahí no estoy con la agenda del número de orden, pero ya le estoy contestando y gracias a todos los que vienen adquiriendo la anticipada.

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La noche estaba templada y en el silencio profundo se oyen ruidos de ese mundo en la oscuridad cerrada. 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

Y a Carameladito, este sábado vamos a andar llegando a Sencillito y Alpargata con Federico Hughes allí. Un abrazo grande para Fede y toda la gente del Sencillito y de Alpargata. Sábado vamos a andar allí. Y el día domingo vamos a andar aquí por los pagos de... Espere. El domingo vamos a andar por los pagos de Dolores en la noche de Trasnoche Bailable con la música de Manantiales, Grupo de Trasnoche con Marito Romero y además... Renacer junto a Silvia de Dolores. Estamos en vivo en la mañana de la radio, ¿eh? Ahora con el Sencillito todavía no sabemos qué hay, pero ubica. Hoy creo que empieza a publicar, así que en un rato te vamos a estar contando qué es lo que se viene allí para los pagos de Sencillito y de Alpargata del Federico Hughes. Estamos en vivo en la mañana de la radio. Gracias a los que vienen mandando mensajes. Hola Pablo, buen día. Escuchando la radio, dice, ¿cuánto la anticipada para el Gordo Luis? 10.000 pesos anticipada la primera tanda, la primera tanda 10.000 pesos. Ya hay mucha gente que viene adquiriéndola y son limitadas. Después va a haber una tanda de 12 y 13 y bueno, después la tercera tanda, que es la última, que va en boletería.

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0: Ahí estamos en la mañana. Va a llovinar en de frío, debe ser aquí en Dolores. Nos viene acompañando las siguientes empresas.
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1: ¿Cómo anda Gastón Chaparro? Sí, debe ser algunos temas cuando bajábamos con en la radio, cuando bajaban, ¿va? Allí el amigo, bueno, no me acuerdo el nombre en este momento. Qué poca memoria tengo. Y se bajaba con esos CD que estaban rayados y los leía como los leía. Y ahí quedaban algunos que pap, pap. La raza grande a Gastón Chaparro, allí por los pagos de Madrid, creo que anda.
2: Gracias, Maurito. Fíjate que se te rompió la púa.

estuve aprendiendo. Los temas que bajábamos el Ares, ¿te acordás? El Ares era un programa que se bajaba música de internet, ¿eh? Horas bajando un tema. Eduardo Echeverri era el que bajaba la música en la radio. No me podía acordar, pero haciendo. En qué sé. Me echaron de Madariaga. Me echaron del puesto, dijo.

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Bueno, sigo contando historias, historias vividas, historias que han ocurrido, por lo menos que yo tuve la suerte de haber estado muy cerca de todas estas cosas que le estoy contando. Esto le ocurre a un mozo que ya llevaba la mitad de la vida de puestero en una estancia. Un día lo despiden porque viene el hijo del patrón, un estudiante, que no entiende las leyes de la vida, del sacrificio, y viene y le cuenta.

No digo el antojo. Ya pasó los 30 y anda haraganeando con los sentimientos. No me hable de amores mientras usted viva. No son mis deseos. Que mujer ninguna se meta en mi casa, por buena que sea. No se trata de eso, mijito. Se trata que los años pasan. Mi mamá es mi novia y acabado el cuento. Y pa' morir nacimos, no miente esas cosas. Si usted está más fuerte que si fuese un fierro y en su ausencia el rancho se queda vacío. Y los viejos, mijito, no son más que viejos. Cuando menos acuerde el candil se apaga solo y sin remedio. Y además recuerde que tiene apellido, con el justo orgullo de usar y tenerlo. Fue plata emprestada que le dio su tata, pa' que yo algún día la cobrase el nieto. No me eche agua fría, mi viejita linda, que hoy ando de alegre. ¿Le aumentan el sueldo? Mejor, adivine. ¿Lo hace el mayordomo? Mejor en todavía. Me echaron del puesto y así me lo anuncia. Así cuando sepa por qué me despide, me va a creer más su hijo, más hombre y más bueno. Usted sabe, mamá, que hace una semana el patrón y la patrona vinieron del pueblo. Con ellos trajeron al hijo más grande, un mozo muy flaco, muy blanco, muy laido, que estudia en los libros para doctor en leyes. Conversa lo fino con los extranjeros, toma té con whisky, se lustra las uñas y se hace raya al medio, y tiene más humo que ese palo verde que ha echado en el fuego. Ayer hubo fiesta, no sé por qué causa, y el mocito beodo maltrató al boyero y empezó a los golpes con los animales y luego a chicotes, con peones y perros. Yo estaba en mis cosas, junto a los galpones, callado y bichando. De repente veo al patrón que sale a imponerle al hijo prudencia y respeto. ¿Pa' qué habrá salido ni bien con buen modo si el patrón fue mamá quien tuvo que irse? Delante de nosotros lo retó a lo negro. ¿Qué se cree? Le dijo. ¿Que a mí va a tratarme como si fuera uno de esos? Sepa que antes de ser su hijo soy un ciudadano, un hombre que tiene título y derecho. Va a hacer en su casa lo que se le dé la gana. Y donde me fastidie, hundirlo en un pleito. Llorando a la madre, como una criatura salió a apaciguarlo. Fue peor en todavía. Más afau que nunca se ensañó la pobre. Maldijo su sangre, la estancia y los santos. Y cuando la madre, temblando de miedo, iba a arrodillarse, la aprietó de un brazo. Y ay, no sé, mi mamá, ya no me recuerdo. Me tapó una sombra que di como ciego, perdí los sentidos. Lo alcé con los aires y lo di contra el cerco. Y no sé, ya digo, si me lo quitaron o lo dejaron creyéndolo muerto. Pensé en la viejita, que era usted esa mamá, y yo aquel mal hijo que educaba el pueblo. Y quise matarme, matarme a mí mismo, deshacer ese hombre que olvidó los libros, lo que un ignorante de los ranchos nuestros, ni chupado ni loco, se olvida un momento. Y aquí estoy, mi mamá. Déjeme abrazarla y que llore un poco pegado en los senos. Chiquilín de nuevo muchacho, mientras grito alegre, me echa.

0: Al baile de los playeros, por favor.
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Un tirador escamao, el que lujo con anhelo. Su viejo dueño del cielo seguro estará orgulloso, diciendo que ese mozo luce pilchas del abuelo. 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Y como todo se llega, el mozo empezó a crecer. Ya conoció una mujer y a sus brazos se le entrega. 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Fue un tirón de la sidera y el viejo quedó pensando. Al hijo lo fue abrazando y le deseó mucha suerte, y mordiéndose los dientes al monte se fue tranqueando. 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No le cuentes nada al nieto.

Mañana musical, en la jornada de este día 21, martes 21 del mes de julio. No te olvides que el 15 de agosto llega al Ranchito del Amor la música de uno de los artistas número uno, como es el Gordo Luis. Allí vamos a andar llegando con la música en vivo a través de la jornada del Ranchito del Amor. Pa, pa, pa, pa. Gracias a la gente de Pairo, que tienen su fiesta allí el día domingo 27 del mes de septiembre. Domingo 27 de septiembre va a haber una maitenía bailable. De 18 a 22 horas, 18 a 22 horas. Matiné bailable en Pairo. Gracias a Toregardo Chapeta, allí en los controles centrales. No dimos los ganadores de la Supermillonaria. Bueno, ahora lo publico en mi estado. Anoche se sorteó la Supermillonaria. Y a ver si llegamos. Fiesta. Vamos a dar los ganadores. Espere.

Estaba mirando ahí la tele en Mendoza, donde se ha ido mi cuñado de vacaciones. En aquel lado, hermano, dejá ahí. El sorteo de la supermillonaria de la rifa número 42, lunes 20 de este 2026. Una vivienda Roca o 10 millones de pesos, 2.612. Adrián Bueno de San Clemente. El segundo, 7 millones de pesos, 0253. Ángel Barro de San Clemente. Mirá, sí, los vendedores de San Clemente estaba pleno, Después, el tercer premio, 10.200.000. Alberto Mencio de Lanús. Después todos premios de 120.000. Nadia Ruiz de General Madariaga, Graciela Barroca, Melanie Fellini de Castelli, Esteban Gari de Villa Gesell, Nadia Palavecino de General Conesa. Después de Débora Pereira de Vidal, Lucrecia Aranda de Ostende, Elba Primitivo de Las Toninas. Los de 100.000, Fiamma Ghisondi de Maipú, Alejandro Abaca de Pila, Mirta Paz de Castelli, Sergio Rodríguez, General Madariaga, Tamara Rosa, General Conesa, Héctor Videgain de Pipinas, Cejas Azucena de General Conesa, Guadalupe Morales de Madariaga y Viviana Bonano de Cerillos. Ganador de la super rifa o la casa, los 10 millones de pesos, Adrián Bueno con el 2.612. Nos fuimos, gracias a Toregardo, gracias a Aldito Hospitarte, gracias José Luis Roldán, a todos, muchísimas gracias por estar del otro lado.

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3: Piranoicas, un periodista mexicano.
4: Sí.
3: ¿Sí? Hablo que, bueno, que la selección argentina, cuando subió a recibir la medalla por el subcampeonato, trató con desdén a la jefa de Estado mexicano. Y tuvo que salir la presidenta de México.
4: Sí.
3: Salió a aclarar. Y aseguró que no tuvo ningún tipo de falta de respeto por parte del plantel.
4: Sí. Bueno, pero todos estos,
3: ¿dónde hemos llegado, Jorge?
4: Todos estos comunicadores que son en realidad gente que se hace notar. No suelen ser periodistas. Periodista es otra cosa. A veces los definen como periodistas porque es más rápido definir a estos personajes, ¿no? Como los del Chiringuito,
3: sí.
4: como este señor mexicano, que hace furibundas críticas a la Argentina en general, al seleccionado y a todo. Es parte de, o sea, vos le pegás al que está arriba para hacerte notar, no le vas a pegar a alguien que no existe.
3: Claro.
4: Te hacés para aquellos cuyo negocio es hacerse notar, porque hoy por hoy las redes facilitan mucho eso, económicamente rinde mucho hacerse notar de esa manera, generar un escándalo, porque cuando vos ves el nivel de reproducciones que tiene una teoría conspiranoica, una crítica furibunda e infundada hacia un seleccionado de fútbol que está encumbrado no solamente por mérito propio, por mérito de su historia. Yo creo que a los españoles les debe costar mucho asimilar que en su historia futbolística tienen tres pilares muy importantes: Di Stéfano, Maradona y Messi. Les debe costar mucho, a muchos europeos les debe costar que el fútbol argentino esté tan involucrado en el día a día, con directores técnicos, con jugadores. No hay equipo prácticamente que no tenga un jugador argentino o un director técnico argentino. Entonces eso les debe costar, y la forma de metabolizar eso es pegarle, es obvio y está perfecto. Hay que tomarlo de esa manera. Esto es como parafraseando esa frase histórica.
5: No importa dónde, no importa cuándo, no importa con quién o por qué.

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tal? Muy buenas tardes. Aquí venimos llegando. Es la hora 12:20 minutos. Venimos llegando con las palabras. Ya viene el programa en marcha. Habíamos abierto hoy, martes 21 de julio, con Walter Aguiar, uruguayo él, con su tema Por una guitarra. Seguidamente, bueno, todas las señales radiales que nos retransmiten. Bienvenidos a todos. Y bueno, trataremos de ser una compañía agradable. Y así veníamos como segundo tema en la tarde, Santiago Chalar, uruguayo también, de pura cepa y de los buenos. ¿A quién no conocí? Conocí sus hijos, Santiago Paradis, se hace llamar artísticamente, un muchacho que es juez, muy buen cantor también. Y al otro hermano, al otro hijo menor, quise decir, hermano de Santiago Paradis, los conocí a los hijos de Santiago Chalar. Y a su compañera, creo que les he dicho, a su señora, que fue quien tantas veces nos ayudó allá en el Prado. Nos llevaba frazadas, colchones, porque nos quedábamos ahí en los galpones de donde se queda la gente de la rural cuando hacen exposiciones de caballos y demás. Así que al recuerdo grande de para Rosario, para los hijos de Santiago y para el propio Santiago, que nos dejaba el pedido de Wenceslao Varela. En un ratito estoy con los datos del tiempo, a ver qué nos depara estos días. Por ahora, paso por Pirán. Tempranito nomás, Remis Claudio, que viene haciendo punta por acá junto a nosotros, ya debía andar viajando por las rutas argentinas. Ha llovido en varios lugares, bueno, seguramente nos vamos a enterar al transcurso del programa. 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

Señor, me hace bella como estoy improvisando, y sé que me está mirando desde el fondo de una estrella. 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

la extensión, y cuando el fin sí me llega, el pagador Santo Vega está pisando el fogón. 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

honor para mí. 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Con él yo firmo una obra dedicada a Abel Fleury. Por eso lo digo aquí, a Bello, mi noble hermano, con el sentimiento sano yo lo quiero recordar y lo quiero acompañar con un estilo.

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al compás de esta payada que ha dejado huellas marcadas para que no nos desviemos. 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

casi venimos tanqueando la tarde, ya tarde adentro, 37 minutos, han pasado de la hora 12 y veníamos poniendo al aire este grato recuerdo para mí, ¿no? Y para muchos de los que estaban presentes, haber compartido el escenario, fue un grato gusto con don Roberto Ayrala, que lo tengo en el mejor de los recuerdos, y bueno, no lo había apoyado nunca con Roberto, y estar al lado de una figura como Roberto Ayrala, recorredor del país, los que hicieron tanto este sanpedrino de los nuestros, argentino, Roberto Ayrala y José Curbelo, uruguayo de Canelones, ha sido la yunta que se ha identificado montón de décadas en nuestro país, el canto del payador, por distintas circunstancias, por haber estado en distintos medios de difusión, por lo que cada uno hacía improvisando, con la seriedad, con el respeto, que todo payador lo tiene y lo hace, ¿no? Pero bueno, esta yunta, hablando de Ayrala y Curbelo, han sido que le han hecho un aporte importante al canto del payador, como tantos que le han puesto parte de la vida, le ponen y le pondrán. Entonces, está buenísimo poder recordar a don Roberto en este recuerdo que me regalara el querido y recordado Julio Roldán, que me parece mentira que ya no esté. Él grabó esta payada y me la pasó de un grabadorcito del Bafi ahí, y quedó este lindo recuerdo. Así, con don Roberto Ayrala compartíamos la tarde. Hoy 21 de julio, 70% de probabilidad de lluvia, 2-3 milímetros pueden caer, con 12 grados de máxima. Mañana 22 de julio, 4 de mínima, 12 de máxima. El jueves es 23 de julio, 1 grado la temperatura mínima, heladita en Porta, 13 de máxima. El día viernes 24, 90% de probabilidad de lluvia, 8 de mínima.

15 de máxima. Sábado 25, nos encontraremos en Chascomulla, con 5 grados de mínima, 15 de máxima, sol, nubes. El domingo 26, que vamos a andar por los pagos de Lezama, amanecerá con 8 grados, 18 de máxima, sol, nubes, no lluvia, al igual que el lunes 27 de julio, tampoco habrá lluvia, con 8 de mínima y 19 de máxima. Bueno, así venimos. Nos vamos a quedar hasta el filito de las 3 de la tarde, si Dios quiere, para acompañarles y estar acortando distancias. 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

Bueno, así venimos compartiendo la tarde, es la hora 12:53 minutos, en este martes 21 de julio. Este sábado, si Dios quiere, vamos a estar en los pagos de Chascomús. Allí compartiremos el escenario con los colegas payadores. Y bueno, vamos a romper el fuego, digo, después de un alto en el camino que hemos hecho por razón de salud, que teníamos que estar el día 18 en Madariaga, pero se suspendió. Por allí Daniel Carán nos avisaba que había llovido bastante y que bueno, lo que yo comenté ya, así entonces fue suspendido el evento en la pulpería que hacíamos con Enzo Carmona, y el siguiente lugar donde tengo que asistir es Chascomús, donde ya hace unos años que estamos yendo, casi el mismo elenco que usted escucha ahí en promoción publicitaria. Se suma la payadora entrerriana Liliana Salvat, creo que nunca había estado en el encuentro, así que bueno, es una suma más que importante, talentosa payadora de los pagos entrerrianos. Ratazo que no la veo a Liliana. Bueno, vamos a seguir sacando mensajes por acá. Andan a la escucha almorzando, así que buen provecho para Esther y José allá en Don Juan. Nos dice que han caído 4 milímetros, y bueno, de toda la lluvia acumulada de estos días, entre llovinas, chaparrones y todo lo que ha pasado, han medido 21 milímetros. Pero ha llovido poco, pero hace efecto, ¿viste? No da tiempo a secarse, los días grises, pero estamos en tiempo también, estamos en tiempo. Así que Castel y Belgrano, medio para ese lado, el prefijo ese, ¿no? Bueno, así que por acá también nos anda escuchando Carmen Suárez, de Jesús María, quien envía un saludo. Por ahí nos está pidiendo si puede ser un tema de Aldo Monjes, Canción para una mentira, Olvídame muchacha. Lo estábamos escuchando estos días al cantor.

romántico que se escucha tan poco, yo decía cuando lo pasé, así que ahora vamos a rastrojear alguno de esos temas. Si lo tengo aquí en carpeta, con mucho gusto. Y bueno, gracias por escucharnos allí desde la provincia de Córdoba. También anda familia Benítez de los pagos de Batán, dice por acá. Bueno, muchas gracias, pagos de Enzo Carmona. Mirá vos, hace un rato estuve charlando con Enzo, que va a ser de la partida con su canto, con su presentación en lo que tiene que ver con Chascomús, este 25, y el día 26 en los pagos de Lezama. Pero bueno, son los dos lugares donde usted puede acompañarnos. En Chascomús ya están las entradas a la venta, con todos los premios que la gente ha colaborado, que son muchos los premios. Anticipada cuesta 10.000 pesos, y vas por todos los premios. Dentro de todos los premios materiales que hay, hay dos de 50.000 pesos en efectivo. Caso de las que se saquen en puerta, van a tener también todos los otros premios, pero no van a participar de estos dos en efectivo. Claro, por el adelanto que la gente hace con la entrada anticipada, que la puede sacar en el teatro de lunes a jueves. Y bueno, ahí está la propuesta, donde si Dios quiere, andaremos por ahí. Y bueno, un grato gusto de poder dar el puntapié inicial. No se suspende por lluvia, así que allí sí o sí vamos a estar en escena. Esperemos Dios nos acompañe y poder hacer lo mejor que podamos para la gente que se llegue a compartir, y por supuesto con todos los colegas que lo harán de la misma manera. Por acá anda un oyente que quiere escuchar si puede ser algo de Enrique Espinosa. Gustavo, dice Román. No caigo en este momento que Román puede ser, pero no importa. El tema es que anda ahí escuchándonos con prefijo 2245. Esto creo que es Dolores puntualmente, ¿no? Bueno, por acá seguimos. Buenas tardes, paisano. Me alegro poder escucharte. Yo también estuve unos días complicados, pero ya estoy en carrera. Te mando un abrazo, paisano. Soy Jorge Hidalgo, de Estancia La Partida, paraje Esquina de Argúas. ¿Cómo andás, hermano? Hay novedades, viste, en el mes de septiembre en Esquina de Argúas. Hay novedades. Todavía no tengo programación, pero sí ya estamos contratados para estar ahí. Vamos a estar en la Esquina de Argúas. Esquina de Argúas, en ese lugar histórico, la pulpería más vieja de la provincia de Buenos Aires. Bueno, después te voy a contar. Después te voy a contar, pero bueno, como para que vaya medio agendando, si pensás irte por ahí, Jorge, que el primer fin de semana de septiembre, el día sábado, hay novedades en la Esquina de Argúa, y allá vamos a estar. Bueno, después ampliamos. Buenas tardes, Gustavo, muy lindo el programa. Me podría pasar Corazón Payaso, Aldo Monge, muchas gracias, dice por acá. Bueno, un prefijo de Madariaga con el final 096. No pone quién es, pero bueno, lo que hablé de Aldo Monge, que me pedía Carmen Suárez de Jesús María, lo vamos a poner Aldo Monge en un ratito. Por acá, otro de los programas, otro de los mensajes, quise decir, dice que bueno volver a escucharlo, igual fue bien reemplazado por Enzo, habla de Enzo Carmona, que fue quien me cubrió las espaldas. Gustavo, si podría pasar por el chaqueño Tramposo. Gracias, campero. Siempre escucho desde Dolores, Marcelo Chirisola. Bueno, Marcelo, muchas gracias, ¿eh? Muchas gracias. Por acá hace presencia también en un mensaje Juan José Carrizo, de los pagos de Pirán. También reponiéndose el paisano, fue intervenido quirúrgicamente de la cadera, pero ya anda bien el paisano, firmando la chueca, y bueno, bien. Así que, ¿cómo andás? Dice acá, prendido a la radio, 5 milímetros en los pagos de Pirán. Poca lluvia, che, en esta, pero hace efecto, ¿viste? Los poquitos milímetros que caen, porque claro, días nublados, días cortos, y es lo que sucede en invierno siempre, ¿no? Bueno, ahí venimos, tranqueando la tarde. En un rato miro dos, tres audios que hay por ahí y vamos a seguir compartiendo. Ahora en pista tengo El Padrillo Ladrón, tema recampero, que tiene un desenlace más que criollo y de corazón, de darse el gusto y de mostrar sus virtudes de campero, a quien le han dedicado este tema, ¿no? El Padrillo Ladrón, que lo va a interpretar José Vulcano, y después sí vamos a estar con el pedido que nos han hecho, un tema de Aldo Monge, ahí nomás cerquita.

tema que voy a hacer me lo alcanzó mi amigo Negro Rubí, el cual tuve el orgullo de que él mismo me lo alcance y me pidiera que lo haga, aunque más no sea, en un favor. Lo voy a grabar para usted, mi amigazo Rubí. Y aquí va esta letra que usted me mandó, el padrillo ladrón.

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el gallito avechado, interpretado por Dieguito Cedrés, de las tierras uruguayas, que lo ha grabado a su estilo, lindo está, che. Agarra un galope lindo sin deformar la melodía, está bueno eso, ¿no? A su estilo, pero con la melodía de él, ¿no? El gallito avechado. Bueno, con el fondo del gallito avechado, quiero decirte, perdón, que ayer, tercer sorteo de la 42ª rifa supermillonaria, la de Aldo Espitarte, el lunes 20 de julio, primer premio, una vivienda roca, o 10 millones, salió favorecido el 2612, ganó, Adrián Bueno de San Clemente, vendedora Marcela Estanga. El segundo premio, 7 millones, número 0253, ganó Ángel Barros de San Clemente, vendió Nisla García. El tercer premio, 1.200.000, número 1819, ganó Alberto Mencio de Lanús, vendedora María Rosa Bertoglio. Cuarto premio, 120.000 pesos, número favorecido 5.413, ganadora Nadia Ruiz de General Madariaga, vendedora Coti Rodríguez. Quinto premio, 120.000 pesos, número 1.752, ganó Graciela Barroca de General Madariaga, vendió la misma vendedora, Graciela Barroca. Sexto premio, 120.000 pesos, número favorecido 8.995, ganó Finelli Melanie de Castelli, vendió Norma Salamén. Séptimo premio, 120.000 pesos, número 3.892, ganó Esteban Gari de Villa Gesell, vendió Luján Rogeri. El octavo, 120.000 pesos, de la millonaria, arrojó al número 9.788, ganó Nadia Palavecino de General Conesa, vendió Aldo Espitarte. Noveno premio, 120.000 pesos, número favorecido 7.620, ganó Débora Pereira de Vidal, vendió Teresa Araneda. El décimo premio, 120.000 pesos, número favorecido 7.885, ganó Lucrecia Aranda de Ostende, vendió Jessica Roldán. El décimo primero, 120.000 pesos, el 8.932, ganó Elba Primitivo de Las Toninas, ganó vendió Rosa Chávez. Décimo segundo, 100.000 pesos, número 1.510, ganó Fiamma Gisondi de Maipú, vendió María Reinaga. El décimo tercero, 100.000 pesos, número 6.240, ganó Alejandro Abaca de Pila, vendió Leticia Bordoy. El décimo cuarto, 100.000 pesos, 3.326, ganó Mirta Páez de Castelli, vendió Matilde Moreno. El décimo quinto premio, 100.000 pesos, 2.175, ganó Sergio Rodríguez de Madariaga, vendió Soledad Redondo. El décimo sexto, 100.000 pesos más, 6.375, ganó Tamara Rosas de Conesa, vendió Leticia Bordoy. Décimo séptimo, 100.000 pesos, el 9.033, ganó Héctor Videgain de Pipinas, vendió Mari Rogeri. El décimo octavo, 100.000 más, 0.959, ganó Azucena Cejas de Conesa, vendió Betty Ortiz. El décimo noveno, 100.000 pesos, 6.161, ganó Guadalupe Morales de General Madariaga, vendió Inés Flores. El vigésimo y último premio, 100.000 pesos, número 6.048, ganó Viviana Bonano de Cerrillos, vendió Caro Such. Bueno, próximo sorteo, el 23 de julio, mira el día del payador. Esto fue ayer, lunes, el tercer sorteo de la millonaria, reitero, el primer premio que se ganó una vivienda roca o 10 millones, número 2612, ganó Adrián Bueno de San Clemente y vendió Marcela Estanga. Bueno, lluvia de dinero, che, lluvia de dinero, casas en esta ocasión,
Aldo Aipitarte, dueño de la 1420, director de la 1420 y amigo que nos permite compartir con esta familia de la 1420, ya hace un manojo de años que estamos compartiendo con parte de la audiencia, por no decir toda, porque ya se clava el 1420 ahí y se escucha toda la programación de Conesa, con todos los colegas productores de programas. Es un grato gusto compartir esta franja horaria desde las 12 y hasta las 3 de la tarde. Bueno, estos fueron los 20 premios de la Supermillonaria que sigue jugando, ¿eh? El 23 de julio es el próximo sorteo.

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1: 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La 1:30 de la tarde, pasadita, un minuto, 13:32 en este momento, de este martes 21 de julio. Bueno, se viene el mes del payador, se viene el día del payador, quise decir, que es el 23 de julio, en honor a aquella memorable payada entre un oriental y un argentino, Gabino Ezeiza y Juan de Navas, donde fue allá en el año 1884 y se toma como referencia esa fecha de la primera payada a nivel profesional. Y bueno, por suerte tenemos el Día Nacional del Payador, gracias al esfuerzo de, como decía hoy, de gente que sembró mucho, como José Curbelo, Roberto Airala, Aldo Crubelier, Víctor Di Santo, que fueron los mentores de hacer papelerías, idas y vueltas, y me imagino todo el tiempo que habrán dejado de sus cosas particulares para que nosotros hoy día disfrutemos de un Día Nacional del Payador en Argentina, y que no deja de estar bueno, 23 de julio. 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Bueno, el saludo a Jorge Morillo. Por ahí me estaba comentando, me hacía algunas preguntas y dice, no te escuché por un rato, cosa que siempre te escucho, porque me fui, que hay un choque importante en las inmediaciones de Las Armas. Han chocado dos camiones, fue lo que me dijo, de esa manera, que bueno, un camión es medio imposible que choque un camión en la autopista, ¿no? Pero todo puede ser, ¿no? Seguramente ha estado parado y vaya a saber, ¿no? Vaya a saber los motivos. Pero ha sido un choque muy, muy grande entre dos camiones allí a la altura de Las Armas, kilómetro, no sé si me dijo 2.22 o algo por ahí. Ahora me va a pasar data Jorge, y bueno, esperemos que la parte humana, los conductores estén bien, es lo que queremos, los fierros se arreglan, hay seguros y demás, pero siempre tratando en primera instancia uno de decir, pasó algo con las personas, ¿no? Bueno, en un ratito nos vamos a enterar un poco más.

0: leído, pero Radio del Plata, que llega a todo el país, y está habiendo la posibilidad de que hagamos una nota telefónica, así que bueno, va a ser un grato gusto. Seguimos tranqueando la tarde a los cuatro puntos cardinales de esta provincia linda de Buenos Aires, y por supuesto con la ilusión siempre de ser una compañía agradable. Quiero comentarte, hace un rato te dije, hemos hablado muchísimo de Chascomú y vamos a seguir hablando, ¿no?, en todo lo que nos resta, pero también al otro día de Chascomús, del 25 de julio, del próximo sábado, el domingo vamos a estar en Lezama, el noveno encuentro de payadores, en homenaje a don Pedro Bolocchi, poeta del pago. Actuará Cristian Méndez y su humor de los pagos de Balcarce, Carlos de Ferra de Ayacucho, Gustavo Abello de Maipú, Pablo Gallastegui de Dolores, Facundo Arana de Arana, Facundo Pistone, no Facundo Arana. Ya quería traer un actor, ¿viste? Bueno, Facundo Pistone de Arana, eso quise decir. Horacio Telo, el puestero payador de Chascomús, y Fernando Rolón. La actuación especial del cantor Enzo Carmona es el domingo 26 de julio en los pagos de Lezama, en el Complejo Cultural General San Martín, un lugar maravilloso, a las 20 horas con entradas módicas, donde podés llegarte este domingo 26 de julio. Y el 25, el día anterior, de lo que venimos hablando mucho, ¿no?, el encuentro de payadores en los pagos de Chascomús, donde están las entradas a la venta, donde podés adquirir las anticipadas y donde vas a tener un montón de premios y, por supuesto, con un elenco que vamos a dar lo mejor cada uno para pasarla lindo este 25 de julio dentro de lo que es los festejos del mes del payador, mes de julio. 25, repito, nos encontramos, Teatro Brazola de Chascomús.
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Bueno, así venimos compartiendo la tarde. Quiero llegar a la información que me había pasado una foto Jorge Morelo. Y por acá me pasa data del siniestro Pancho Lanesán, de los pagos de Madariaga. Gracias, Pancho. Dice, choque de camiones en la autovía. En la madrugada de hoy se registraron dos siniestros viales a la altura de Las Armas. Solo daños materiales por causas que se tratan de establecer. Un camión Iveco con acoplado perteneciente a la firma SDRL Global despistó a la altura del kilómetro 303 en primeras horas de hoy, donde tomaron parte los bomberos de Las Armas, personal de salud y policiales, AUBASA y Ministerio de Transporte de la provincia. Luego, estimadamente 6 de la mañana, se produjo otro accidente vial donde otro camión de la empresa Salma, por causas que se tratan de establecer, colisionó con el que había despistado anteriormente. Tampoco hubo que lamentar heridos, ambos quedaron en el cantero central. El mismo lugar, mirá, dos siniestros, che. Por ahí me comentaban extraoficialmente, ¿no? Me comentaban extraoficialmente que en ese lugar hubo un accidente hace poco, un colectivo que despistó también. Dicen que cuando llueve, es en el 302, 303, el asfalto es tremendamente resbaladizo. Así que a tener mucho cuidado en días de lluvia. Las Armas, atención, kilómetro 302, 303, a tener mucho cuidado en días de lluvia, ¿eh? Así que, bueno, cumplimos aquí con anunciarte esto. 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Saludo grande para Carlos Brown, los pagos de Guido. Hace un rato estábamos charlando por teléfono un ratito, y me pedía algo del Bocho Sumano. Así que vamos a escuchar algo de José Sumano en un ratito nomás, que tiene temas tan lindos, por cierto. Bueno, la pregunta fue de lleno, ¿no? Le digo, don Carlos, ¿usted había sacado un 0 kilómetro del talar? Y me dice, no, yo no. Así que es otro Carlos Brown el que ha sacado el 0 kilómetro del talar, el segundo 0 kilómetro que se sortió el día 17. Bueno, hablando del talar, te comento que se viene otro sorteo el día 21 de agosto, con la tercera cuota paga, o sea, hasta la tercera cuota paga, participás el 21 de agosto. ¿Cuánto te sale? Y te sale los 30 de la primera, los 30 de la segunda y los 30 del 21. Son 3, 6, 9. ¡Qué inteligente que soy! ¡Qué rápido para la matemática! ¡Qué barbaridad! Con 90 mil pesos estás al día, vas el 21 de agosto. Con 40, la otra cuota que sigue, que son 2 de 40, el 18 de septiembre otro 0 kilómetro, primero de noviembre otro 0 kilómetro,
Y la quinta cuota, no, perdón. Sí, la quinta cuota, bien digo. 9 de octubre, 2 millones. 2 millones de pesos. No, el sorteo final es este. En la fiesta, quinta cuota, 9 de octubre, 2 millones de pesos. Ahí está la cuestión. Bueno, la primera cuota fue de 30, la segunda de 30, la tercera de 30, la cuarta de 40 y la quinta va de 40. Así nomás de sencillo. Si te interesa, ha quedado el 1861 en boca acá, ¿eh? Como diciendo, como sacando pecho, decir que no lo compro porque ya compré una. Y ya comprar dos es mucho. Pero bueno, aprovechá porque, viste, ¿quién te dice que por ahí cantaba Garay, como decía un viejo dicho?

0: Bueno, día a día venimos con el desarrollo de la información de la fiesta de las escuelas rurales, que se viene a lo grande, pero también le venimos mechando del costado algunas otras menciones en lo que tiene que ver, por ejemplo, algo más que importante, que es el puntapié inicial de todo, el primero de agosto, donde el primero pasado de julio salieron las entradas a la venta a 30.000 pesos, 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

el tamborero cantor Enzo Carmona, que se va a estar presentando este 25 en Chascomús y el 26 en Lezama. Hoy, en Acortando Distancias, con uno de sus temas, Nostalgia de Ausencia.

Rajito Doble, que se titula Bienvenido. Interpretación: don Raúl Barbosa y Juanjo Domínguez. Ambos artistas ya no están, pero han dejado cosas maravillosas. Estos genios, uno del acordeón y otro de la guitarra, ¿no? Bienvenido se titula este Rajito Doble y lo tuvo de cortina muchos años en Canal 10, Rómulo Nahuel, con Fogoneando. ¿Y se acuerdan? Quédate ahí para seguir fogoneando. Rómulo, viejo, hace ratazo que no lo veo a Rómulo. Tengo que ir a visitarlo, se había compuesto un montón Rómulo de una rodada de salud que ha tenido el paisano, pero se estaba reponiendo y al menos podía andar, y hizo el programa bastante tiempo por las vías de internet. Lo voy a ir a visitar la próxima que ande por Mar del Plata. Bueno, con esta cortina, con Bienvenido, vamos a pasar por Eco Más. 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Bueno, y en el día de hoy le dimos la bienvenida a Refrigeración de los Pagos de Maipú, de Hugo Álvarez, que se me escapó la tanda, la tenía escrita por acá, le iba a dar en vivo. Pero bueno, en un ratito te la veo. Ya estamos.

0: El paisano tiene dos tiempos, ¿viste? Vamos por el segundo. 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Hugo Álvarez, refrigeración línea blanca. ...14 minutos... en este martes 21 de julio, día que nos toca encontrarnos, y vamos a pasar por otro tema. El tambero cantor, ¿te parece? Enzo Carmona, para no quedar Rengo. Habíamos escuchado Nostalgia de ausencia y vamos a escuchar Amor sin vencimiento. Enzo Carmona, el tambero cantor, que este 25 de julio está actuando en el marco de lo que es el encuentro de payadores, que vamos a estar por allí. Ahí va a estar haciendo su actuación. Y al otro día, domingo 26, en los pagos de Lezama también estará Enzo Carmona. Hoy canta en Acortando Distancias.
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1: El Bocha Somuano, José Somuano, nos dejaba.
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1: Lindo tema. Con viejo olor a rancho.
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1: Y no nos vamos a quedar con ganas de escuchar otro. Vamos a escuchar otro. Este se titula La guitarra de Patricio. Patricio, su hermano. Patricio y José Somuano, para los que les suena y en este momento no caen, los dueños de la famosa Cautiva. De aquella.

0: 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Si en este mismo momento lo escucho decir a Cacho, te la regalo, muchacho, sabes qué feliz me siento. 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
1: Qué grande José Somoano, la verdad yo no lo sabía, hace poco tiempo me enteré, alguien me contó que José Somoano es titulado de guitarra, tiene profesorado de guitarra, y la verdad que no lo sabía, viste que a veces te llevas un chasco con ciertas personas que tratas poco, o has escuchado por arriba, yo pensé que sería un guitarrero como podemos ser cualquiera de nosotros, digo, de puro oído y demás, pero no, el hombre tiene el título de profesor de guitarra, así me lo contaron, y gran poeta y gran artista, que no se dedica a eso, pero que escribe muy bien. Lo que sería Patricio Somoano si anduviera en el camino de las interpretaciones y del canto, yo creo que debería tener presentaciones muchas, porque es un hombre que llega al corazón de la gente que escucha los temas, porque son muy sentidos, muy lindos, y desde lo sencillo cala hondo en el sentimiento, digo, en cada tema. José Somoano, el Bocha, que suele andar todos los años en el talar. Bueno, así venimos compartiendo la tarde y acortando distancia. Me pego una vueltita por los pagos de Chascomús, por allá del amigo Ferreira, trabajando para esta gran fiesta realizarse el primer fin de semana de septiembre.
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0: 25 de octubre se viene la fiesta del tamborcito en los pagos de Chascomús, y así anda don Enrique Alfonsín trabajando a lo grande para dicho festival. Presenta parte del convite él con un verso improvisado.
1: Yo soy el gaucho que deseo que la gente me comprenda que ando las pruebas de arriendas, aunque también soy pueblero. Yo defiendo a los camperos, que no se apague, me lo uso el criollo, la de Caracú, y lo gritaré hasta el fin. Yo soy Enrique Alfonsín, de este pavo, Chascomús. Bueno, buenos días, es una invitación para todos los orientadores del país para invitarlos acá a la fiesta del tamborcito en Chascomús, donde los esperamos a todos los orientadores del país, donde van a competir por un auto 5 kilómetros y la clasificación del talado. Y también todos los que ganen la segunda pasada van a tener una moto 0 kilómetros. Así que bueno, les dejo la invitación y será hasta el 24 o 25 de junio.

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Bueno, basta. Me están avisando la perrada que nos tenemos que ir. Gracias, ha sido un grato gusto llegar a compartir con ustedes. Los espero mañana a partir de la hora 12, cuando encendamos otro fogón de acortando distancias y bueno, tratar en la medida que podemos de ser una compañía agradable y pegar una vueltita por el tiempo, ¿no? Día a día, a ver qué nos depara. Y en esta ocasión, antes de la despedida, te digo que hoy está anunciado lluvia, hay un 70% de probabilidad de algunas gotas, ya para mañana no, el día jueves tampoco, el viernes habría una posibilidad de 1 o 2 milímetros, no así el sábado 25, que vamos a estar en Chascomús, y el domingo 26 en los pagos de Lezama, que vamos a estar también en el encuentro de payadores. Ha sido un gusto compartir con ustedes. Nos encontramos mañana a partir de la hora 12. Hasta entonces, muchas gracias.

0: 1973, que empezaron a marcar ya el final de la vida de Daniel Reguera, con una enfermedad, con dos episodios cardíacos muy determinantes, y alguna vez conocido el diálogo ya con su médico, preguntándole qué pasaba, cuánto más, cuánto menos, y la definición del propio Daniel de decir... me quedo con esto vivido. Yo nací para no nací para durar, sino que vine al mundo para vivir, y prefiero vivir un mes y no durar 100, fueron sus palabras. Y que en estas noches, entre el malestar, la ensoñación y los medicamentos, aparece la letra de esta zamba, Quiero ser luz. Y cuenta que apenas la terminó, la llama por teléfono a su amigo.
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Muy buenas tardes a todos. En todo lugar me hallo. Desde Verónica haremos el programa Sol de Mayo. Muy, pero muy buenas tardes. ¿Cómo les va? Los saluda Agustín Calabrese desde Verónica, partido de Punta Indio. Estamos con los estudios móviles del programa Sol de Mayo, acá en Verónica. Por primera vez que no conocíamos este pueblo tan lindo. Estamos acá en la casa de nuestra amiga y nuestra oyente, Cristina Mendoza. En un ratito después la vamos a hacer hablar a Cristina. Cristina que siempre nos escucha desde hace mucho tiempo y hoy por suerte pudimos llegarnos hasta su casa. Bueno, estaríamos compartiendo una payada de Héctor Umpierrez y Washington Montañez. Una payada muy linda de estos dos payadores que ya no están físicamente con nosotros. Payadores orientales. Así que espero que les haya gustado. Bueno, les recuerdo mi número de teléfono, 2245-50-3181, 2245-50-3181, ese es nuestro número de teléfono, nos pueden mandar mensaje de texto, llamada o WhatsApp, o si no, el número de Rochi, nuestra compañera, 2245-47-1584. 2245-47-1584. Bueno, vamos a compartir dos temas que tenemos preparados para empezar y luego nuevamente seguimos charlando para ustedes.

Seguimos contando en poesía. Todas son cosas que han pasado en la vida de los seres humanos, que le han tocado vivir en momentos muy duros. Esto se trata de un hombre que tiene el único hijo de 8 años, que es el capataz de campo, la vida del hombre, la esperanza, el destino que lo viene llevando de a poquito, hasta que un día escribe a un amigo, cartas de mucho. 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Me muero, tata, gritaba. 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Déjame ese jarro, tatita. Agua, tata, y agua, mamá. Volé en mi caballo al pueblo 7 leguas de distancia. 7 puñales de punta metidos en la garganta y el grito de mi hijo adentro. Agua, tatita, más agua. 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Me hizo dar en la botica un frasco de limonada y que trujera al enfermo cuando la fiebre pasara. Volví, volví como vuelve un pobre en iguales circunstancias, el corazón en la boca y una tristeza en el alma. El médico no venía.

por qué fuera tan mala la senda que iba a mi rancho, sino porque me faltaba con qué pagarle a la ciencia 7 leguas de distancia. La fiebre duró poquito, se le acabó en la mañana, entre un cantar de zorzal y el suave clarear del alba. La madre abrazada a mi hijo, y mi hijo la frente helada, y yo sin voz ni presencia, parado al pie de la cama. Poco después de enterrarlo comenzó a turbarse Juana, se lo pasaba llorando, se quedaba callada, con los ojos en el aire y las manos agarradas, balanceaba los dos brazos como si acunara a mi hijo dormido, contra su pecho apretaba. Y así se me fue la pobre, y así la tierra la guarda, con los brazos sobre el seno, acunando mi desgracia. Estoy solito en mi casa, me he quedado solo en el rancho. Afilo a la medianoche mi cuchillo cabo de plata, la poca plata de un gaucho que nunca sirvió para nada. ¿Qué haré cuando venga el día? ¿Dónde llevaré esta plata que le sobra a mi cuchillo y a mí las manos me abraza como si fuera la fiebre que me ha dejado en el alma el silencio de esa madre? Y el grito de agua y agua. Perdóname, hermanito, habla por mí si mañana dicen que he sido un bandido, un mal hombre sin entraña. Fui cordero y me hacen puma. Fui guay y me ponen garras. Qué pronto que viene el día, si Dios atajase al alma.

Bueno, muchas gracias a Celina, el de la Bardén, que nos venía mandando un saludito, que nos está escuchando ya por el pago labardenero, y nos venía pidiendo algo de el chaqueño para la vecina. Así que ahora la vamos a estar complaciendo. Muchas gracias, Kelo, por siempre estar escuchando nuestro programa. Y bueno, les comentamos que acá en Verónica está actualmente haciendo 11 grados. Y para mañana se espera una temperatura de 11 grados y la mínima de 6. Y para el jueves una máxima de 13 y una mínima de 9. Y el viernes nuevamente probabilidad de precipitaciones. Así que parece que se viene el niño. Estábamos viendo algunas noticias. Parece que viene llovedor el tiempo este que se viene ahora. Pero ahora vamos a compartir a Claudio Agrelo, que nos dejará Huella de la Chata. Y después escucharemos a Mercedes Sosa, que nos dejará Al Jardín de la República.

gracias a los que se vienen comunicando con nosotros. Les mandamos un saludo muy grande para Elvira Mori, que ahí venimos recibiendo un audio, ahora lo vamos a estar escuchando, que no lo pudimos escuchar porque estábamos en comunicación con Héctor Repeto, que nos decía que anduvo reseteando por estos lados, allá por Canal 15 también, que era muy conocido de Julio Castet. Así que, bueno, muchas gracias, amigo Héctor, por el saludo. Nos decía que que anda buscando compañeros, ¿no? Y que un hombre compañera, decía. Qué grande, Repeto. Tiene vacas, caballos, de todo. El amigo Héctor Arturo Repeto. Así que un saludo muy grande, que le quería mandar saludos para Gloria Baumgart, su sobrina de San Clemente del Tuyú. Bueno, ahora vamos a escuchar un tema de El Chaqueño Palavecino, que nos venía pidiendo Kelo Basualdo, y después estaremos escuchando a la cantora de Balcarce, Romina Scorza, del paraje La Brava. Vamos a compartir esos dos temas y después las publicidades. Les recuerdo mi número de teléfono, 2245-50-3181, 2245-50-3181. Escuchamos los temas ya anunciados y después las publicidades.

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Bueno, le mandamos un saludo muy grande para el fallador de Ayacucho, Mario Orlando Almirón, que nos está escuchando como siempre. Le mandamos un saludo grande y ahora después le vamos a estar dedicando algún tema. También nos venía saludando Elvira Moritz, nuestra amiga allá de Santo Domingo, partido de Maipú, que quería dedicarle un tema de Coco Díaz para su gran amor, Luis Giardini. Así que le vamos a dedicar un tema lindo, un tema romántico de Coco Díaz, quería escuchar a Luis. Bueno, también le mandamos un saludo muy grande para Elida Pérez, que nos dice: hola amigo, ¿cómo andás, Agustín? Pásame algún tema tuyo, te quiero mucho. Bueno, muchas gracias, Elida, yo también te quiero mucho, y ahora te vamos a estar pasando algún temita cantado por mí. Nuestra amiga Pollita Nímer, allá del Monte del Tordillo, nos había pedido un tema cantado por mí y no le llegamos de placer a Pollita, así que le vamos a pasar Mis Harapos, que nos había pedido, con la guitarra de Eusebio Garay, de Lacho Rebusate y el bandoneón de Lorenzo Tejerino. Así que ahora vamos a estar compartiendo ese tema. Bueno, también ahí tenemos un audio que ahora lo vamos a estar escuchando cuando vayamos a la música. Bueno, les recuerdo mi número de teléfono, 2245-50-3181, 2245-50-3181. Estamos transmitiendo desde acá, desde Verónica, partido de Punta Indio. Está muy nublado acá el día, estuvo lloviendo hasta hace un ratito, lloviznando, el pueblo de Verónica. Bueno, escuchamos Mis Harapos.

por Agustín Calabrese, y estaremos escuchando también a Coco Díaz, este tema que se lo dedicamos para Luis Giardini y para Luis.

0: ¿Qué andan haciendo, muchachos? ¿Qué tal? Oh,
1: venimos a ensayar un poquito.
0: Ah, claro. bueno, Macanudo. Perdón, muchachos. ¿Hola? ¿Hola? Ah, Juanita, perdóname, querida. No te puedo atender. Chao, hasta luego. Estoy muy ocupado. ¿Qué tal? ¿Cómo anda? Perdón, muchachos. Sí, hola. Ah, Beatriz, perdóname, querida, estoy muy ocupado, querida. Otro momento te voy a atender. Chao.
1: ¿Qué barbaridad? ¿Ensayamos
0: un poquito, Coco? ¿Eh? Perdón, muchacho. Hola, ¿quién habla? ¿Eh? Ah, Josefina. No, perdóname, querida, no me río de vos. No, ¿sabes lo que pasa? No te puedo atender, estoy muy ocupado, querida. Chao. Che, qué barbaridad.
1: ¿Qué pasa, Coco? ¿Qué tenés, Coco?
0: ¿Cómo que tengo?
1: Claro, que te llaman todos.
0: ¿No sabés lo que tengo yo?
2: No, ¿qué tenés?
0: ¡Gancho, querido! ¡Gancho!
1: ¿Qué es eso? ¿Qué?
0: Ah, ¿no sabés lo que es el gancho? Escucha. Yo tengo un gancho, qué flor de gancho, qué lindo gancho que tengo yo. Con ese gancho, mi flor de gancho, pienso enganchar a mi gran amor.

0: ¿Hola? Ah, perdóname, pibito, no te puedo atender, querido. Estoy muy ocupado. Chao, chao.
1: ¿Quién es, Coco?
0: Este pibe, Claudio.
1: ¿Qué Claudio, Coco?
0: García Satur, querido. No, ¿sabes lo que pasa, hermano? ¿Ah? Que anda desesperado que le muestre mi gancho, que le enseñe, che. Sí, le quite todas las miras, che.

0: ¿Cuál es tu gancho, Coquito?
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bueno, seguimos tranqueando los caminos musicales de nuestra audición. Por acá, Elida Pérez nos agradecía por el pedido que le veníamos pasando del tema, así que no hay nada que agradecer, Elida. Gracias por estar escuchando. Bueno, ahora vamos a estar compartiendo un tema de Roberto Parodi, que se lo vamos a dedicar a él y hasta el paraje Sol de Mayo. El 19 de julio se cumplieron 5 años del fallecimiento de nuestro amigo, quien fuera el padrino de nuestro programa radial, Roberto Parodi. Así que lo vamos a recordar con ese tema tan lindo que le escribió

pago de esto. Y después estaremos escuchando a los hermanos Visconti, que nos dejarán a Chalá y mi mamá. Bueno, ahí venimos escuchando un audio. Nos venía llegando un audio y ahora lo vamos a estar escuchando cuando vayamos a la música. Bueno, les recuerdo mi número de teléfono, 2245-50-30-31-81. Bueno, vamos a escuchar esos dos temas y luego volvemos con ustedes.

muchas gracias a Nancy Pilaría, que nos viene saludando desde General Guido, y nos decía: hola Agustín, buenas tardes, me pasarla sin nombre, gracias. Bueno, muchas gracias a vos, Nancy, por estar en sintonía, y ahora te vamos a estar complaciendo con esa linda samba. Bueno, por acá, oriunda de General Guido, radicada en Ayacucho, nos venía saludando y nos dice: hola Agu, me emociona escuchar mis harapos, lo haces muy bien. Mi papá lo cantaba cuando llovía, sacaba su guitarra y cantaba. Yo lo aprendí siendo muy niña. Mi hermano de Guido, que te está escuchando, también se debe emocionar. Bueno, este tema que es tan, tan viejo, pero tan lindo, como es Mis Harapos, de Luis Acosta García, el payador perseguido, de Coronel Dorrego. Ya hace un rato estuvimos compartiendo a los Visconti, que Abel y Víctor eran sobrinos de Luis Acosta García, el autor del tema, Cristina Mendoza, que te manda muchos saludos a vos y también a tu hermano Guillermo, que es muy amiga de Guillermo y también lo era de Cata. Bueno, Pablo Airoldi de Benito Juárez nos venía pidiendo un tema del grupo de Madariaga, Manuel Rosa, así que ahora lo vamos a estar compartiendo al estar escuchando este programa. Nos decía que está cayendo unas garguitas de frío allá por Benito Juárez. Kelo Basualdo de la Bardén nos decía que ha salido el sol por allá, así que está cambiante el tiempo. Acá por Verónica sigue igual, nublado. Bueno, vamos a compartir y después escucharemos al grupo Manuel Rosa de General Madariaga, que nos deja este lindo tema.

bueno, muchas gracias a distintos puntos de la región. Desde General Madariaga nos venía saludando Marina Rosa, que nos decía: hola Agustín, ¿cómo estás? Hoy hace 2 meses que ya no está mi hermano y qué lindo es escucharlo. Bueno, muchas gracias Marina, hermana del Brujo de Madariaga, que nos decía que hoy ya 2 meses. Parece mentira que ya han pasado 2 meses que se nos fue Manuel Rosa. Así que un abrazo grande Marina, y me alegro mucho que estés escuchando y que te alegres de que lo estemos pasando y que lo venga pidiendo la audiencia. En este caso, Pablo Airoldi y Benito Juárez, que nos venía pidiendo un tema por él. El decidor del Tuyú, Juan Pablo El Gego Gaboto, nos está escuchando y nos dice: hola Agustín, acá te estoy escuchando por Las Toninas. Bueno, muchas gracias Gego por estar en sintonía del programa, y nos venía mandando un audio, una grabación de un tema de él, así que ahora lo vamos a estar compartiendo, que habla sobre la selección, sobre el partido que se vivió el domingo pasado. Gracias Gego por estar en sintonía. Andrés Daley de Pila nos dice: buenas tardes Agustín, acá Feo también, buen programa, un saludo atrasado por el día de la misma mamá para Mirta y para el amigo Ñato Marrero también, un abrazo grande. Andrés Daley de Pila nos venía saludando. Gloria Baumgart de San Clemente del Tuyú nos dice: buenas tardes Agustín, qué lindo homenaje para Roberto Parodi, en su voz quedó por siempre en Sol de Mayo, mucho frío por aquí, abracito para los dos. Bueno, muchas gracias Gloria, me alegro que te haya gustado lo que estuvimos pasando por de Roberto Parodi, que hablaba del paraje Sol de Mayo, donde nació y donde descansan las cenizas del fallador Roberto Parodi. Así que gracias Gloria. Un rato, esto respeto, el tío de tu compañero, y te mandaba muchos saludos. Bueno, vamos a compartir ahora un tema de Juan Pablo Gaboto, y también estaremos escuchando a la payadora Marta Susana Swing, que nos dejará La Leyenda de Ruperta. Así que un abrazo grande Marta, gracias por siempre estar en sintonía del programa, y le manda muchos saludos a Elvira Mori, que el otro día estuvieron comunicando telefónicamente y se pusieron al día, nos decía la amiga Marta. Bueno, así que vamos a compartir esos dos temas para todos ustedes.

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Bueno, muchas gracias a todos los que se siguen comunicando con nosotros, y los que, aunque no se comuniquen, nos están escuchando. Bueno, les comentamos que de la rifa del bono millonario, que estuvimos hablando el otro día, quedó un premio sin salir y jugó el Día del Amigo, el 20 de julio, hubo el sorteo especial por el premio vacante del día 15 de julio y salió el 2612. Y lo ganó Manuel Dorado de General Madariaga, a los 500.000 pesos. Y el vendedor fue Norberto Juliano, quien se ganó 50.000 pesos. Así que ya salieron todos los premios. 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

0: 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Bueno, les recuerdo mi número de teléfono, ya de a poco nos empezamos a despedir, 2245 50 31 81, 2245 50 31 81. Por acá Marta Reguerena nos decía: gracias Agustín por pasar mi pedido, saludos para Elvira Mori, besos. Bueno, muchas gracias Marta por estar escuchando. Y acá nuestra amiga Cristina quería escuchar el tema Amor Delincuente para dedicárselo a su hija, pasando a ese tema, y después de que lo compartamos seguramente ya nos estaremos despidiendo. Marta Reguerena y Elvira Mori nos preguntaban dónde queda Verónica, que no conocían esta localidad, para dónde queda. Bueno, Verónica es una ciudad del este de la provincia de Buenos Aires, a 90 kilómetros de La Plata. Es la cabecera del partido de Punta Indio, famoso por su tranquilidad, su particularidad, trazado urbano con diagonales similares al de la capital provincial y por albergar la base aeronaval Punta Indio. Bueno, el partido Punta Indio, también está la localidad de Pipinas, que tenemos muchos oyentes por ahí, Álvarez Conte, también está la playa ahí de Punta Indio. La verdad que es un partido muy lindo. Está acá, bueno, tenemos otra información, se encuentra ubicada a 145 kilómetros al sur de Capital y a 21 kilómetros de la localidad balnearia de Punta Indio. Es un destino ideal para el ecoturismo y el descanso, rodeado de naturaleza, áreas verdes y sitios históricos como la antigua estación de trenes inaugurada en 1914. Así que después del programa vamos a andar conociendo un poco de Verónica. Daniel Álvarez, Daniel López nos dice: abrazo grande amigazo Daniel López. Bueno, muchas gracias Daniel. Verita, bueno, muchas gracias Daniel por estar en sintonía, abrazo grande para vos también. Bueno, vamos a compartir este tema y ya a la vuelta nos estaremos despidiendo.
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0: Bueno, muchas gracias a todos los que se acompañaron con nuestro programa, y Daniel López también, una de Cristina, que está contenta con la visita. Eso creo, ¿no?
1: Sí, mi Rocío, estoy muy contenta porque se han llegado hasta mi casa aquí en Verónica, y bueno, espero que sea del agrado de ellos estar bien.
0: Sí, la verdad que una alegría conocer Verónica, que no conocíamos, y donde tenemos tantos oyentes. Así que un gusto conocerte, Cristina, que hace mucho rato que nos escucha, y que también siempre escuchás Radio Conesa, ¿no?
1: Sí, la verdad que sí, siempre escucho. Bueno, y ya que tengo la oportunidad, quisiera saludar a mis hermanos que se encuentran en Pipinas, al Negro y a Miguel. Y también a mis nietos, todos, que sé que están escuchándonos.
0: Seguramente, alguno debe estar escuchando en este momento. Así que el saludo de Cristina hasta el sábado próximo. Será otra edición más del programa Sol de Mayo. Hoy estuvimos transmitiendo acá desde Verónica. Bueno, gracias Edgardo, gracias a nuestros oficiantes, a nuestros oyentes, al director de la radio, a Rochi, que también siempre está colaborando con nuestra audición. Nos vamos con una payada de Liliana Salvat y Carlos Gómez.

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0: En la apertura musical de nuestro programa hoy,
1: el Moreni y su programa de los montes.
0: Carlos Eferra nos dejaba Favaloro.
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0: Así dábamos comienzo a esta tarde de martes desde los montes del Tordillo.

0: Vidal, que se estaba comunicando hace un momento.
1: Allá lo lejos,
0: también se estaba comunicando Mariela, Mariela Ramírez, los pagos de Chascomú. Nos pasas un tema de Tal Palo, Tal Astilla. Estamos escuchando con mi hijo Santino Jael Ramírez, mi mamá Natalia Burgo. Pero cómo no, vamos a seguir escuchando buena música de los Montes del Tordillo, Milton y Jesús Pino.
2: Señores, yo soy un criollo, hijo de padres mestizos. 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
0: 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Pues él amaba estas cosas con sentimiento argentino.
1: Qué duro es saber que nunca podremos estar reunidos, ni para el día del padre, ni para el día del amigo. Y cuando prendo la radio, al escuchar algún disco, me cuesta creer que sea cierto de que el viejo haya partido. Porque locos de esta laya hacen falta en cualquier sitio.
0: Y yo que tan poco tiempo lo disfruté, se me ha ido. Pero doy gracias a Dios que me dejó este camino. Miles de brazos abiertos y el pecho de los amigos. Lo que a mí me duele más es el silencioso brillo de los ojos de mi madre de tanto ver el vacío.
1: No hay pena que no alimente la entereza del espíritu, y no hay dolor que no temple al corazón más sufrido. Y ahora sí, pido disculpas, pero queríamos decirlo. Estas pruebas que la vida somete a los seres vivos. Y si el dolor se comparte, el alma tiene un alivio.
0: La felicidad de un padre es ver la unión de sus hijos.
1: Y aquí vamos de la mano como daga con dos filos.
0: Y cada vez que lleguemos a algún fogón encendido,
1: habrá un sagrado respeto de Jesús como de Milton.
0: Para que la gente diga, son hijos de Mario.

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Esther, que nos pedía disculpas por molestarnos. No, no es una molestia, un mensaje, un llamado. A veces los mensajes me caen mejor porque los atiendo en el momento que tengo un cachito de tiempo, pero si son escritos, mejor todavía. Pero si no, a veces me olvido del WhatsApp. Lo escucho y cuando quiero acordarme me he olvidado del WhatsApp, pero les agradezco los mensajes, los llamados. Y Esther quería compartir un tema que escuchó ayer que le gustó muchísimo. A mí me encanta, del Moncho Daniel Gallardo. Historia de un linchera. Es un tema de una historia real. Espero que no esté escuchando esa historia, pues es todos los días y dale nomás con la historia de linchera. Pero es un tema que a mí me gusta mucho, la gente lo pide, como Esther en este caso de Coronel Vidal. Vamos a compartirlo con la audiencia.

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0: Estábamos escuchando al Poncho Daniel Gallardo, que nos estaba dejando historia de un linchera para la gente de Coronel Vidal, que lo estaba pidiendo. Esther lo había escuchado y dice: yo quiero que lo escuche mi esposo porque me encantó ese tema.
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0: Le mando un saludo grande a
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0: Waldemar. Pásame un tema campero, ¿cómo no?

0: actor Raúl Velázquez, el japonés.
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0: Hoy me encontré con amigos para el centro de la ciudad de Dolores. Un saludo para el Dani Fernández, para el Gaucho Fernández.
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0: Qué bárbaro, es un manantial esa esquina. Qué cosa bárbara. Un saludo grande para el Oso Díaz, para Cristian Díaz, para el Rafa Nogueira. Vamos a estar escuchando algo de los típicos en un ratito. Vamos a escuchar algo de los típicos. Para el Negro, a Nelita Aranciaga, que nos escucha, dice que se escucha muy bien la radio desde el 9 de julio. Sabe andar trabajando por aquellos pagos por 9 de julio y se escucha fantástico la radio de G.

ratito voy a llamar al payador de las sierras. Este fin de semana, este sábado, va a estar en el encuentro de payadores con su humor. No, también va a llevar la guitarra y va a improvisar, supongo, digo yo, no sé. Ya lo vamos a entrevistar. Antes, Héctor Raúl Velázquez nos deja el alma endiablada.

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1: Estamos escuchando a Cristian Méndez que nos dice de dónde vengo. Y no sé si lo tengo por aquí a Cristian. ¿Me estás escuchando, Cristian? Muy buenas tardes.
2: Buenas tardes, Abel querido. El gusto grande saludarte.
1: ¿Cómo está ese Balcarce? ¿O andás por los pagos de Tandil, por Cerro del Triunfo? Contame dónde estás en este momento, Cristian.
2: Estamos acá en San Agustín, cerquita de Balcarce, en mi casa en el campo, así que al lado del fuego nomás, mirándolo otra vez el vidrio.
1: ¡Qué barbaridad! Escuchame una cosa, en estos casos así, de estos, cuando tenés un tiempito de descanso para disfrutar del ocio, se agarra la guitarra, se canta, se imagina. ¿Qué es un día tuyo de ocio, Cristian?
2: Y por ahí algún verso se escribe, o simplemente se aprovecha para leer, para disfrutar de una forma distinta, ¿no?
1: ¿Contar billete? No.
2: No, eso no. Estamos alejadísimos de eso.
1: Está manejado esa parte. Estaba viendo la cartelera acá de sábado 25, dijera a mí, me pegó la cartelera, me fui hace unos años atrás. Cristian Méndez, ¿payador o humorista? ¿Cómo venís el fin de semana por Chascomú, Cristian?
2: No, voy haciendo así en la parte solista, tratar de robar una sonrisa siempre, y soy, gracias a Dios, muy bien recibido por el público de Chascomú, pero bueno, uno siempre va como payador, ¿no? La tarea es esa, de ser payador, de tener esa bandera levantada, y bueno, y hacemos un poquito, entreveramos el humor en nuestra actuación solista, y bienvenido sea si la gente lo toma de buena manera, ¿no?
1: Te doy cuatro opciones, no es tan difícil. Te doy el Someca, te doy el Mercedes, payador u humorista. ¿Cuál de las cuatro bocas te queda mejor?
2: No, siempre payador, siempre.
1: Siempre payador, payador, siempre
2: payador. No, eso no se discute.
1: Qué bueno.
2: No se discute, soy criado en el campo, tengo un gran amor y un gran apego. Mira, tal es así que yo ahora, por cuestiones de la vida,
1: ¿sí?,
2: no puedo estar mucho en el campo porque, bueno, tengo dos hijos chicos todavía, preadolescentes, pero que, bueno, por ahí con muchas actividades escolares y extraescolares. Entonces yo, donde estoy acá en el campo, estoy a 25 kilómetros de Balcarce, quiera que no, en las semanas comunes se me complica, así que bueno, ahora que se han tomado un poco las vacaciones por el receso invernal, bueno, me tomé vacaciones yo también y me vine para estar en el campo y para disfrutar un poco de esto, ¿no? Y acá estoy, y mañana se vienen un poco conmigo a pasear y a disfrutar también, así que nada, yo por ahí... me encanta lo de estar acá y lo de hacer mi vida acá, pero bueno, a veces la vida me complica un poco.
1: Totalmente, totalmente. Cristian, el mes de julio, un mes con muchísima actividad para los payadores, el mes del payador, y bueno, por supuesto, los encuentros se van renovando en distintos lugares. Este mes con mucho trabajo, con muchos kilómetros sobre tu espalda.
2: Sí, un mes que arrancamos lindo, con encuentros de payadores en General Madariaga, bueno, en Balcarce, Benito Juárez, que por cuestiones mundialistas se tuvo que suspender y se va a reprogramar, algunas fechas que también por cuestiones del mundial este año se han pasado para septiembre, pero bueno, sí, con trabajo, y ahora nos vamos a estar encontrando en Chascomús y el Lezama, en Chascomús el sábado y el Lezama el domingo,
1: claro,
2: con una cartelera importante, así que, bueno, y después el mes de agosto se sigue, y nos vamos para Madariaga para las escuelas rurales, y un montón de proyectos, gracias a Dios.
1: Qué lindo, qué bonito. Y el día sábado, yo estoy apuradísimo, hoy recién es martes, el día sábado seguramente habrá algún contrapunto, y con todos, yo sé que son todos amigos, pero bueno, uno siempre tiene, por distintas razones, uno que por ahí se le da mejor el contrapunto o no. De toda esta cartelera, ¿con quién te gustaría contrapuntear?
2: Era, qué sé yo, con son todos buenos y todos sí. talentosos compañeros. La payada es un estado de ánimo a veces, ¿no? Ah. Y que se dé la payada y es una cosa muy momentánea.
1: Sí.
2: Nunca uno sube sabiendo si algo va a salir bien o cómo va a salir, porque es todo improvisación. A veces se dan, o sea, hay payadas que se dan, que uno se encuentra... Uh-huh. Es un momento de encuentro la payada con el compañero, y bueno, en algún momento con el amigo Rolón hicimos una payada de contrapunto allá por Lezama que quedó y que la gente la celebró mucho, y bueno, y por ahí puede ser con él, con Eferra, con Abello, con Gallastegui, con cualquiera, tener esa posibilidad, o cruzarnos con Liliana, que también sabemos de su talento, de esta payadora entrerriana y de su fuerza.
1: Exacto.
2: Así que con cualquiera de los compañeros vamos a tratar de sacar un espectáculo adelante.
1: El más guerrero, el que le gusta más la picanteada, me parece que de todos esto, sin faltarle el respeto a nadie, es Fernando Rolón, que es el que lo chumba un poco. Me parece que es una de los lindos, a veces, digamos, con todos será lindo improvisar, pero a nosotros, el público, los que estamos abajo, disfrutamos a veces de la chuceada del escenario. ¿Es así con Fernando? ¿Es picantón para la décima?
2: Sí, le gusta. Le gusta el contrapunto, le gusta el choque. Y bueno, a nosotros también es un poco el juego que nos divierte. Así que cuando tenemos posibilidad de encontrarnos, pero a veces por más que uno se plantee subir a hacer una payada de contrapunto, no quiere decir que siempre va a salir.
1: Claro,
2: eso también, claro. también es así, hay que aclararlo, porque uno a veces sube pensando que, pero después las cosas no salen arriba. Así que la payada, ya te digo, es una situación, es un momento, y bueno, uno busca e intenta que salga siempre por algún camino, por el más claro posible, pero bueno, no es fácil de lograr.
1: Exactamente, a mí me encantaría saber improvisar para golpearlo solamente a Alberto Smith. A mí como me encantaría, aunque sea que Dios me diera 10 décimas nada más improvisada, pero con esa pegarle una revolcada a Albertito, pero bueno.
2: Se lo merece,
1: viste como es que ya lo vienen golpeando todo, entonces medio como que lo agarrás, viste, ya medio machucado, ¿no es cierto, Cristian?
2: Esa criatura nació para eso, sí, olvídate que sí.
1: Claro, no nació para guante, sino para bolsa.
2: Le mando un abrazo grande a Albertito, que le sabe del aprecio que le tenemos.
1: Sí, señor.
2: Y bueno, siempre es un gustazo encontrarlo también.
1: Exactamente. Cristian, nuevo material, ¿estás preparando algo?
2: Mirá, por el momento no, estoy debiendo eso, sí, de que tenemos que grabar. Tengo un montón de temas escritos que no han salido a la luz, y algunos sí a través de las redes sociales simplemente, pero que sería lindo grabar en algún momento. Así que bueno, por ahí quien te dice que no sea el año o el año que viene, que empecemos un poco a volcar todo eso.
1: Qué bueno. Cristian, siempre es un lujo charlar contigo. Gracias por atenderme, gracias por tomarte este momentito. Y bueno, a seguir pasándolo lindo, ahí fogoneando un rato por Balcarce.
2: A ver, querido, gracias. Bueno, sí. Ya igual estoy saliendo para el pueblo, porque tengo compromiso de cena esta noche con unos amigos. Veo que estas fechas son medias complicadas. Así que esto, me voy a dejar el fuego bien prendido y arrancar para el pueblo, cosa de volver y tener todo medio ambientado acá.
1: Claro.
2: Pero contento y agradecido de haberme comunicado con vos, y bueno, este fin de semana los esperamos, el sábado en Chascomú y el domingo por los Pagos de Lezama.
1: Exactamente. Escuchame una cosa, te puedo hacer la última pregunta, ya la del estribo. Como profesional, como abogado, ¿se gana bien o se gana más o menos?
2: Es que es complicado eso, y vos sabés que seguimos, porque después de muchos años, cuando escribí el tema, que yo nunca más,
1: sí.
2: Y ahora en dos meses,
1: sí.
2: Dos personas que me llamaron por dos situaciones distintas, uno para que le jubile la mujer, y
1: sí.
2: Otro por no sé con qué problema andaría, no me animé a sacarle más información, pero estaba convencidísimo que estaba hablando con el otro Cristian Méndez, así que... le dije, mirá, digo, me parece que te estás equivocando.
1: Claro, yo te puedo decir un verso.
2: Pero claro, no. claro. Así que le tuve que explicar.
1: Exactamente. Pero lindo, yo que soy medio chusmo, ¿sabés? Para enterarme de todo, de todos los problemas de Balcarce, qué lindo sería, ¿no? Pero bueno, sí. En un momento hay que sacar la careta y decir, che, vos sabés que no soy yo. En un momento hay que descubrirse, ¿no?
2: Sí, no, y por supuesto. Sí, hace, mirá, a la cuestión de semana me llamó primero una persona que trabaja en una empresa muy conocida acá en Balcarce, y después sí. Me llamó otra persona, que, no, o sea, no me llamó sabiendo, se ve que le robó de Cristian Méndez en el...
1: Exacto.
2: Tenía el otro y me tenía a mí, y me escribió a mí pensando que era el otro.
1: Exactamente. Cristian, un abrazo grande y ya nos estaremos encontrando, si Dios quiere, el 25 en el Teatro Municipal Brazola de Chascomús.
2: Un abrazo grande, por allá te esperamos, un abrazo.
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0: sí, estamos charlando con Cristian Méndez. Luego escuchando De Dónde Vengo, este fin de semana, este sábado, Teatro Municipal Brazola de Chascomús.
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0: Daniela nos está pidiendo también Mamá Gaucha por Milton Pino. Bueno, ya lo vamos a buscar y lo vamos a pasar.

0: a Fernando Alonso, el canguro.
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0: Están escuchando la radio.
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0: Y esto, por supuesto, mateando. Me quedé un poquito en silencio porque ahí pasaron unos equinos que se los llevaba al demonio.
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0: Ahí está volviendo.
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0: Saludo grande para Carlitos, para Liliana.
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0: Dice buenas tardes, escuchando tu programa. Linda música. Muchas gracias, Carlos.
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0: Mateo Acuña, mira cómo está la gente de Coronel Vidal. 4-5 he visto de Coronel Vidal ya por aquí. Buenas tardes, dice Mateo Acuña. Todo manso, si podés pasarme una milonga del Brujo de Madariaga. Estoy mateando manso en el puesto, pero cómo no. Ismael Alfonso, el enterriano radicado por Balcarce, hoy por Coronel Vidal.

0: ¡Qué barbaridad! ¿Cómo? Mi amigo Caco decía, qué tema del Moncho. Ismael Alfonso dice, tremendo tema el del Moncho Daniel Gallardo. Historia de un linchera. Se viene próximamente lo nuevo de Daniel. Che. Buenas tardes, otro de el Coronel Vidal, Jorge Hidalgo. Estancia La Partida, esquina de Argúa. Buenas tardes, paisano. ¿Cómo estás acá? Recién entro al rancho, habrá que prender el fogón. ¿No te vas a lo Cristian Méndez que ya lo tiene encendido? Se va un rato hasta Balcarce, pasó. ¿Le avivás el fuego? Jorge Hidalgo, Estancia La Partida, esquina de Argúa. Carlito Fernández, ¿cómo te va? ¿Cómo va eso? Coyi Ludueña, Titaco Moyano. Dice, buenas tardes, mi querido amigo Abel. ¿Cómo está Titaco? ¿Cómo está Chichita? Susana Vidigain.
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0: Para Susana. Para Fernando Alonso, el canguro.

0: Así estamos escuchando a Abel Velázquez, que nos estaba dejando huellas digitales. Estaba por borrarlo hace un ratito a este tema, lo dejé porque sabía que alguien me iba a llamar gustoso de este tema. Omar Taylor, ¿cómo te va? ¿Todo bien? Sonido de Omar Taylor, un saludo grande, gracias Omar.
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0: Y Sorabel, ¿podés pasar la tapera por Fernando Rolón? Martín Iribarne de Fulton. Abrazo grande para la gente.

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0: por supuesto,

0: Cordera nos estaba pidiendo hoy, mamá gaucha, por Milton Pino. Vamos a complacer.
1: 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Maldito sea el destino, que le tocó pobre anciana, ella que ha luchado tanto desde su lejana infancia, y sola compartía el rancho con una soledad ingrata. ¿Qué diablo tendrán los hijos? De cerebro, poco y nada. Si pensaran un segundo en aquella mamá gaucha, que para criarlos a ellos temprano se levantaba y pegando unos silbidos, solía encerrar las vacas para hacerle el desayuno con leche recién sacada. Hasta hace muy poco tiempo se la veía con la pala cortando cardo chamico con las manos escarchadas, lavando en un piletón ropa ajena o de la casa. Si parece maldición que ninguno se acordara de aquel ranchito destruido donde vivía su mamá. Yo andaba por el camino y me acerqué a saludarla por si precisaba algo y hallé la puerta cerrada. Tuve un mal presentimiento cuando debajo de las ramas tu gato medio encrespado es como si me anunciaba que ya estaba ahí en el suelo pidiendo que le ayudaran. Había caído boca abajo y en sus manos una carta que le escribió a sus hijos pidiendo que no gastaran, que tampoco pierdan tiempo ni siquiera para velarla, que ella había esperado tanto que vengan a visitarla o que se acercara un nieto para saber cómo estaba. De nada sirven los llantos, ni comprar la mejor placa, si nadie estuvo a su lado cuando ella los precisaba. Por eso es que a vos te digo, si la tenés, valorala. A ella que ha luchado tanto, no la dejes abandonada. 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

0: Así estamos escuchando a Milton Pino, que nos dejaba Mamá Gaucha.
1: Y peón campero de estancia Rincón de Toros, el grullo viejo capataz hace añares.
0: Le mando un saludo grande a Cristian Rey, a Cascalito.
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0: un tema campero, dice, dedicarlo para la gente de Dolores, para Alicia.
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0: Qué barbaridad.
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0: No ha venido más por estos pagos, Cascalito. ¿Qué le habrían dicho, Cascalito? Que no vino más. Ha venido más por Dolores. John Pisisti, con la probada del Talar, recorrido norte, miércoles 22 de julio. Se termina en Corriente.
2: Llego a Gatiada, Cosquillo.
0: Andar por Bella Vista, muchas islas. Guayquiraró, esquina, Sauce, Cañadita.

Juan Barrutia, ¿cómo andás, campero? ¿Me pasa algo de Nico Díaz? ¿Cómo no? Listo, gracias, Nico. Gracias, Juan. Muchas gracias.

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0: Te voy a hablar de 16º Encuentro Nacional de Payadores. Roberto Parodi, viernes 31 de julio. 20 horas. En la ciudad de Dolores, entrada libre y gratuita. Polo Cultural Fleury, Mitre 25 de mayo, de nuestra ciudad.
1: Así nomás, y Riera Marca y la Sotera. Y las perradas y el borote.
0: ¿Cómo irá con la probada, Ulises Muguerza? La fiesta del repechaje, ¿cómo irá? Enrique Alfonsín, el tamborcito.

0: Vamos a seguir escuchando buena música en un ratito. Rincón de Toros, estamos escuchando por Pepe Guerra, Luis Marenco. Pero hace un rato me llamaron, bueno, me comuniqué con la gente de Coronel Vidal. Y este tema que a mí me gusta mucho, a muchos ha despertado una gran curiosidad. Pero, ¿qué es la vida del Dani, del Moncho Daniel Gallardo? ¿Me estás escuchando, Moncho? Muy buenas tardes.
1: Buenas tardes, Abel, querido. ¿Cómo te va, hermano? Para vos, un saludo y toda la audiencia linda que tenés todas las tardes.
0: Qué lindo. Escuchar tu voz, Moncho, escuchar tus temas, como Ismael Alfonso, que me escribía desde Coronel Vidal, como Caco Fonallosa, Esther, que quería que este tema lo escuchara su esposo, que le gustaba mucho a ella. Y bueno, y tanta gente que por ahí no me escribe, pero sé que es gustosa de su música, Dani.
1: Bueno, para mí son caricias al alma, que la gente le guste lo que uno humildemente escribe y compone. Y acá estaba, mirá, justamente estoy acá en Dolores.
0: Sí.
1: Sabés que como autor y compositor soy un buen albañil.
0: Exacto.
1: ¿Me escuchás bien ahí?
0: Sí, perfecto. Como si tuviera, mira, es más, el motivo de este llamado es para que prepares algo. El día que vos disponga, te vengas, menos sábado y domingo yo no estoy, de lunes a viernes estoy todos los días, y nos encantaría con mi audiencia poder escuchar y charlar contigo y hablar de los temas y de la vida, ¿por qué no? Si se da.
1: Mirá, te prometo que el viernes,
0: sí,
1: el último día de semana, me voy a quedar para estar en tu programa y cantarle algunos temas en vivo. Va a ser un placer para mí, un gusto grande estar en tu programa y cantarle a toda tu audiencia.
0: Qué lindo, Daniel. Pero yo te interrumpí cuando vos me estabas diciendo que estabas escribiendo, ¿qué es lo que estás haciendo? Bueno, estás en Dolores, estás trabajando, pero también como Cristian Méndez, que uno tiene a veces ese tiempo de ocio, que lo usa para la tele, para la radio, para el teléfono. ¿Qué es lo que estás haciendo con el ocio, Dani?
1: Ahora estaba componiendo, estaba escribiendo y estaba poniéndole música a uno de los temas que estoy haciendo, una zamba, y estaba escribiendo, pensaba porque una abuela,
0: ¿sí?
1: Escuché un tema de una abuela y bueno, tuve una abuela que perdí, que de Alzheimer, así que justamente estaba haciendo un par de estrofas para un recitado para mandárselo a Trabuco González.
0: Ah,
1: porque me dé la opinión, después te la voy a pasar a vos.
0: Pero cómo no,
1: así,
0: ¿cómo
1: no? En potencial, así para que la escuches y me digas, me falta muy poquito para terminar, le estaba poniendo una música, porque en realidad yo estoy grabando con Trabuco, le mando mi letra, mi música, y él me hace todos los arreglos, y cuando voy a Buenos Aires lo único que hago es poner la voz. Ah. Le digo, no, pues yo quiero grabar allá. No te quiero tener en mi casa y te quedé una semana. Somos muy amigos con él.
0: Exacto,
1: con
0: sí, señor.
1: Y la verdad que gente que yo quiero mucho. Así que bueno, estoy haciendo eso en mi rato libre. Hoy vine a laburar temprano porque estaba tan feo que le dije a Jorgito, el ayudante que tengo acá.
0: Sí.
1: Mira, empezamos mañana. Tengo un poquito lo que tengo que hacer, terminar unas cosas a un amigo, a mi grito Rondón.
0: Sí, señor.
1: Y bueno, así que, es eso.
0: Qué bueno.
1: Y bueno, estaba tomando unos mates y componiendo, viste como tenemos un rato de coso, como somos, y quiero saludo ahí a Méndez también, que lo admiro mucho por los versos repentinos, a él, a Emanuel, a todos los que tenemos acá en Dolores, buenos payadores,
0: exacto,
1: soy admirador de ellos, porque hay que sacar los versos repentinos, no es para cualquiera.
0: No es para cualquiera, porque a veces tomándote un tiempo podés reformar, pero ahí te trae cortito, no podés. Es decir, espera, tiempo, a ver cómo lo puedo acomodar acá. Va como va, viste. Así que y días atrás yo pasé un tema de Estela Maris Correa y Trauco González, una letra tuya que le escribiste a Carlos Ramón.
1: Sí, al más grande, sí, yo tuve, la escucharon ellos y dicen, mira, dejá que te la grabe, en realidad la voy a, creo que la voy a grabar toda, pero está todo entero el tema, como yo lo escribí, pero ellos quisieron grabarle como para hacerle un homenaje a Carlos, el homenaje se hace en vida, y la
0: Exacto.
1: verdad que fue muy lindo, muy, muy, muy lindo, me encantó lo que hicieron ellos, pero no está toda la letra en la samba esa, ¿viste?
0: Claro, claro,
1: Así que
0: claro.
1: bueno, estamos todo eso y Carlos agradecido, ¿no?
0: Totalmente,
1: Yo
0: claro que
1: admiro.
0: sí.
1: Miro mucho a Carlos, lo quiero muchísimo a Carlito, somos muy amigos. Y bueno, tanto amigo tengo, y admirado como Cristian Mendy, tanto payado de Manuel Gaboto, cuántos que tenemos. Y bueno, yo los admiro porque, como te dije hace un ratito, hay que estar ahí en un ratito para decir los versos. Yo por ahí hago un
0: Claro.
1: tema, como dice Carlos, 20 minutos, pero lo puedo reformar, como decís vos.
0: Exacto, tal cual, porque tenés la posibilidad, el escenario es medio traicionero, porque tenés la gente, tenés el contrapunteador que también te va a castigar si te equivocás. No, no, no, no es fácil, no es fácil. Así que lo tuyo es otra cosa, pero también hay que valorar lo que haces, que es maravilloso, esta historia de la linchera, que realmente yo me enamoré de esa letra, pero sé que no solamente yo, hay mucha gente que le gusta y bueno, quizás lo haces con guitarra solo, Dani.
1: Sí, lo
0: Ah,
1: hago. Sí,
0: buenísimo.
1: seguramente voy a estar cantando ahí en vivo y todos los temas que fueron
0: Sí.
1: más muy populares. Fíjate, una amiga común, tantos regalos, caricias al alma que me dio, lo han grabado en cuarteto, en cumbia Santa Fecina, lo grabaron en Uruguay. Ahora me pidió que no te cuente, también lo están haciendo grupo en cumbia. Y eso me pone bien, te da fuerza para seguir componiendo, te dan ganas de seguir componiendo. Y agradecerle a todos los muchachos que me graban, que a veces me piden permiso, pero no, siempre digo, pónganle bien su impronta y hagan los temas como les parezca.
0: Claro, claro.
1: Siempre se me dice, si alguno necesita algún tema inédito, tengo, pero para hacer dulce, pero bueno, siempre
0: Traiga la
1: pienso que el
0: idea
1: mejor
0: nomás.
1: tema lo tengo que escribir todavía.
0: Que traiga el problema, que el tema sale enseguida, Dani, ¿no?
1: Olvídate.
0: Mirá, vos sabés que hace un ratito estuve charlando, que seguramente escuchaste, con Cristian Méndez, y hay otro, un profesional que se llama también de Cristian Méndez, y claro, por ahí se equivocan y lo llaman a Cristian y les ponen el problema, dice, y no le dan tiempo a la sujetada, ¿no? Y qué lindo sería, ¿no? Tener el mismo apellido de un profesional y escuchar, ya directamente escuchás el problema vivo y directo, Dani.
1: Claro. Sí, yo admiro mucho te vuelvo a repetir, a los payadores, creo que yo no podía nunca ni saludarlos con todo cariño, darle un abrazo, sí, pero por ir al frente de ellos, payar ni loco, me pegan una paliza que vergüenza me hace pasar.
0: Claro que sí. Bueno, está hecho. Entonces, el día viernes, no mediar algún problema, vas a andar aquí por los estudios de los Montes del Tordillo con tu guitarra, y la gente que, bueno, que le guste un tema u otro tendrá la posibilidad de pedir. Si se puede, se hará, y si no, bueno, lo reemplazarás por otro.
1: Dale, mi palabra, te doy mi palabra que el viernes voy a estar en tu radio, en tu programa, y gracias por invitarme.
0: No, al
1: Gracias a la
0: contrario.
1: gente que le gusta mis temas, que lo consumen, gracias a vos por difundirnos a todos que andamos con este sueño de cantar. Y sin ustedes, sin comunicadores como vos, creo que la gente no sabría lo que hacemos ni conocería nuestros temas. Por eso siempre estoy tan agradecido a las radios que difunden nuestros temas, como Trabuco, que tiene su programa por internet, que sale a todo el mundo, que difunde mis temas también, están mis temas y todos los demás. Él no difunde a los cantores que ya están consagrados, como me dice él. Y yo no voy a difundir el chaqueño, ni ya eso ya hicieron su plata, su vida,
0: Ya,
1: yo
0: ya
1: difundo
0: están.
1: a los que no conoce nadie. Pero bueno, siempre agradecido a todos, a toda la radio en la costa, viste, hasta donde llega esto, que a veces te mandan temas que si yo te voy a escuchar, estamos en tal y tal parte escuchando tu tema.
0: Qué
1: Y no
0: bárbaro.
1: están en Argentina, pues están en Aquiaca, ¿viste? Y amigo, y
0: Hoy.
1: están cantando los temas tuyos. Yo el otro día fue Juan Pedro Correa que fue hasta la Aquiaca y fue una peña, un almuerzo que en el donde estaban paseando con su señora. Le dice, Moncho,
0: ¿Sí?
1: mira, están cantando para un amor que no fue, un tema tuyo, unos chicos que son indiecitos, que. Ah, bueno,
0: Qué
1: ¿viste?
0: lindo, qué lindo.
1: Entonces,
0: Vos sabés que
1: se
0: hoy.
1: me quiere salir. Este, me quiere salir el corazón del pecho cuando escucho eso, ¿viste? Porque me pone muy contento. Fíjate vos que mi viejo siempre soñó con que yo cantara y nunca se murió mi viejo y nunca me escuchó cantar.
0: Qué bárbaro, qué
1: Pero bueno,
0: bárbaro. Bueno,
1: es así, me regaló una guitarra y estaba por el fútbol yo.
0: claro, era otra época. Tani, vos sabés que hoy anduve por el banco, andaba reseco, y digo, bueno, ¿quién es el único que tiene plata? Es el banco. Lo encaré. Y me encontré con un amigo que hacía mucho tiempo que no veía, y me dice, mira, yo me saben por razones laborales, se va 9 de julio, sabemos estar en algún puente, en algún lugar, pongo la radio, dice, y la gente llega muy bien a toda esa zona de influencia, la 1420, y bueno, comparten también con todo ello la música de la radio de General Conesa. Así que llegamos lejísimo, gracias a Dios. A veces no tenemos noción a dónde llegamos, pero tenemos un gran alcance en nuestra emisora, Dani.
1: Sí, la verdad que es un orgullo todo lo que ha hecho Aldito Epitarte con esa radio. A mí me dio la posibilidad de hacer un programa, pero después por tiempo, pues estuve en Villa La Angostura, fui por 15 días y me quedé un año y 8 meses casi.
0: Claro, exacto.
1: Claro, con trabajo, y vos sabés que tuve que dejar el programa, pero siempre con la posibilidad de poder volver. Me dijo, cuando me lo ofertó, cuando volví de vuelta, pero no tenía tiempo porque tenía compromisos laborales y no podía cumplir, y la radio tenía que estar, cumplir con los auspiciantes, con la gente que te escucha, y bueno, a veces es mejor dar un pasito al costado y cuando tengas tiempo volver a hacer ese programa que tanto me gustaba. Y le estoy agradecido a Aldo y orgulloso a todos los de Conesa y donde escuche porque le ha puesto todo su esfuerzo, todo para que tengamos una radio como la gente en un pueblito tan chico como es Conesa, tener una radio tan importante como la de Aldito Espitarte, la 1420.
0: Sí, señor, sí, señor. Un día nos vamos a juntar con Miguelito Rondón, te vamos a contar nuestras desventuras y vamos, ya tengo el nombre de la

0: la posibilidad y me ha dado ese don de poder componer. A él le debo todo, a ustedes también. A un abrazo a Miguito Rondón, que seguramente estará escuchando allá en Conesa, porque lo escucha él, ¿eh? Para hacerte enojar, dice, ¿sí?
1: Sí,
0: Mirá que va a apagar la
1: ya,
0: radio.
1: pues claro, Juan Pedro me dice, no le hagas caso, dice, no lo apaga la radio, dice, poné que estás loco, dice, ah, bueno, me quedé más tranquilo.
0: No,
1: Entonces...
0: él, Juan Pedrito siempre están ahí escuchando la radio, igual
1: Sí,
0: que yo.
1: señor, sí,
0: Un
1: señor.
0: abrazo grande y saludos para todos y un millón de gracias por difundir los temas de nosotros, de los que andamos con nuestro sueño de cantar. Un millón de gracias a Abel
1: Gracias,
0: y un beso
1: Dani.
0: grande a tu mamá. Un beso grande a tu mamá.
1: Será dado, gracias a Dios. Un abrazo grande, hermano. Chau, chau.
0: Bueno, que tengas una buena tarde. Voy a seguir terminando esto y después te lo paso.
1: Dale, ahí yo lo comparto con mi audiencia. Gracias, abrazo, Dani.

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1: Así estábamos escuchando al Moncho Daniel Gallardo, que de no pasar nada raro el día viernes va a estar aquí en nuestro programa. Le mando un saludo grande a Juancito, a Noelia, que andan allí en los pagos de pila combatiendo la delincuencia. Che, qué cosa más campera. La gente de CPR de pila

0: voy a poner serio ahora. Creo que me voy para Capital Federal. Creo que por allí lo encuentro a mi amigo Alberto Smith. Muy buenas tardes, Albertito. ¿Cómo te va? ¿Cómo estás?
1: Y acá andamos como laucha en un laberinto. Che, no encontramos la salida, pero bueno, entramos por lo menos, llegamos.
0: Bueno, llegar es importante, ¿viste? Y bueno, después se verá cómo se pega la vuelta, Alberto. Sé que desde el obelisco arranca una ruta, pero no sé para qué lado.
1: Sí, bueno, le apuntamos medio ahí, bueno, desembocamos en Palermo. Bueno, gracias a Dios, y hablando en serio, a ver, vinimos con el equipo de trabajo de las tropillas entabladas que vamos a ingresar el sábado, porque la gente del comisariato y quien es el responsable de la parte de tradicionalismo querían conocer el programa, y también había que acordar la hora de desembarco de los animales y la hora de que vamos a entrar a la pista, todas esas cuestiones. Así que bueno, en eso estuvimos hasta hace un rato nada más.
0: Qué bárbaro, qué bárbaro. Hace un rato anduvo mi amigo Tati Lanzo por acá, ese que le marca el paso. Viste como goza de una gran fantasía el gordo, y me dice, no, voy a hacer esto, voy a hacer aquello. Y yo, pero contento que puedas entrar. ¿Es verdad que va a andar por Palermo, mi amigo?
1: Si se baña, sí, tiene que venir bañado para acá.
0: Ah, eso, bueno, eso, ahí está en duda entonces la participación.
1: Y sí, viste que estas cuestiones acá, que hay que peinarse un poco y pasar por la ducha, bueno, después ya directamente te metes en este ruido. La verdad que es para nosotros, y hablando en serio,
0: sí,
1: un gran honor el de poder anunciarlo en este lugar tan emblemático. A Tato como representante de Dolores, nombrar a Adolfo Gaboto, que viene de General Lavalle, Adrián, sí, Gaboto también viene de allá, viene Maye Segavide, todos con tropilla, Matías Alcuaz, Luciano.
0: Luciano Alcuaz.
1: Así que la verdad que es un honor poder ser parte de los anuncios aquí para nuestra gente de la región, ¿no? Sin desmerecer a ninguno, porque conozco a casi todos los que van a ingresar, porque todos han clasificado en diferentes lugares. Así que bueno, acomodándonos un poco en eso, en la estructura de lo que vamos a hacer, a compartir escenario con compañeros que respeto y quiero, por ahí la intervención nueva, digamos, de una voz renovada para lo que tiene que ver con nosotros, pero también con un compromiso inmenso, porque es el nieto de Tato Luna, va a andar Francisco Alza también aquí en la pista palermitana, con algunos de esos conocimientos, porque es un joven, pero un joven que ha estudiado, que se ha educado y que bueno, también está asomando sus matices en palabra en diferentes fiestas tradicionalistas.
0: Qué lindo, Alberto. ¿Eso va a ser el día sábado?
1: El sábado más o menos va a ser el ingreso entre 19 y 19:30 horas en la pista, es lo que nos acaban de decir hoy.
0: Perfecto. Bueno, vamos a estar atentos por ahí la TV pública, no sé, o algún canal de streaming lo pase para poderlo ver en vivo.
1: Sí, mira, la Rural de Palermo tiene un canal que directamente ingresás vos al YouTube, uh-huh, del canal de la Rural de Palermo, y está todo en vivo lo que pasa. En la TV pública por ahí a veces pasa algunas cuestiones muy puntuales, y el domingo seguramente, porque va el presidente de la Nación, irá a transmitir en vivo. Okay. Pero para poder ver todo, en el canal de YouTube de la Rural de Palermo, ahí es seguro está todo en vivo.
0: Qué bueno, qué bueno. Así que hoy estuve charlando con un amigo en común. Te tuve que defender porque medio que se quiso propasar, ¿viste? Se agrandó un poquito. No sé si lo ubicaste, este chico Méndez de Balcarce.
1: Ah, bueno, te privas de nada. Cayo Pelacín, tanto Iranzo, Cristian Méndez. Todos cortados con la misma tijera.
0: No, sí. Ya estoy, viste, la verdad que estoy. Y Cacalito, me faltó el amigo Cacalito.
1: Ah, bueno, ese es el más correctito de todos.
0: Todo, pero de hecho.
1: ¿Vos viste el anuncio que ha hecho de publicidad por el encuentro de Fernando Rolón, Cristian Méndez? Es para degollarlo.
0: No, sí, la verdad.
1: Se lo puse en las redes también yo.
0: Pero yo lo he escuchado, sí, como no lo voy a escuchar. Y hoy no sé por qué estábamos hablando del contrapunto y ya encaró. Dice, no, dice, me gusta de mí porque es fácil. Y yo ya le tuve que parar la chata, Alberto, porque no es tan así la cosa. Por ahí uno, que por ahí no tendrá un buen día, pero tampoco para que se aproveche porque sea grande.
1: Ah, bueno, pues sí. Te dijo que me gusta es mío porque le están gustando los hombres, que es cuestión que no le conozco, pero es una persona que respeto, quiero mucho.
0: Sí, señor.
1: Viene de hacer una gira de payadores, anduvo creo que por Benito Juárez y por Balcarce, llenando. No, Benito Juárez suspendió por el partido. General Madariaga en la pulpería. Exacto. Que me quedé con las ganas porque me había invitado el intendente para ir, y también el presidente de la Fiesta Nacional del Gaucho. Pero bueno, yo venía trajinado porque a la mañana había hecho lo de Santa Teresita por la actividad del 9 de julio y a la tarde el desfile criollo donde compartiste con nosotros en Tordillo. Así
0: Exactamente.
1: que bueno, no me dio la nasta para llegar hasta allá.
0: Qué bárbaro, qué bárbaro. Pero hubiese estado lindo para pegarle una revolcada, ¿no es cierto?
1: No, no, no, iba a ir a acompañar a los muchachos del evento
0: Ah,
1: porque
0: como
1: iban
0: oyente.
1: los muchachos que alguna vez formaron Patria Joven,
0: Claro.
1: con la excepción de Nicolás Membriani. Después todo, dije alguna vez porque ya son unos veteranos tremendos,
0: Claro.
1: pero era ese el elenco y bueno, sé que se vivió muy buenos momentos, porque aparte son todos talentosos,
0: Exacto.
1: absolutamente.
0: Y bueno, ya han lucrado bastante con Patria Joven. Cristian ha comprado dos o tres campos ya, así que podrían parar un poquito, ¿no es cierto, Alberto, con eso?
1: Nada, están más secos que yo, olvídate. Escúchame, el martes, si Dios quiere, con
0: Sí.
1: parte de ellos vamos a estar en el Teatro Argentino en La Plata,
0: En La
1: en la sala
0: Plata.
1: Astor Piazzolla, por el Día Nacional del Payador, donde José Silvio Curbelo lleva a cabo una vez más el Encuentro Rioplatense, que él conoció con Víctor Di Santo, que pasó por el Teatro Regio, que pasó por el Teatro Alvear, que pasó por el Teatro La Guocra, por el Auditorio de Radio Nacional. Bueno, ya hace un par de años largo ya que está en el Teatro Argentino de La Plata, y bueno, una sala encumbrada con una entrada libre y gratuita a partir de las 19 horas, así que va a ser un honor volver a estar en ese escenario.
0: Qué bárbaro. Bueno, Alberto, no, nos alegramos mucho. Yo el 25, no llego a Palermo, pero sí por ahí llego a Chascomús, el encuentro de payadores en el Teatro Municipal Brazola, el que anda coordinando Fernando Rolón con Horacio Otero. Así que vamos a estar.
1: Y lo hace muy bien. Fernando trabaja mucho, con mucha antelación en el año,
0: Sí,
1: para
0: sí.
1: poder llevar a cabo esto. Le vuelca muchos premios para la gente, y la
0: Exacto.
1: gente se lo reconoce, y por eso siempre está llenando la sala del Brazola. Tiene un gran elenco por ahí, y al otro día van a estar en Lezama,
0: El Lezama.
1: en ese encuentro que también se lleva a cabo hace un montón de años, y que bueno, Fernando siempre es gustoso de llegarle a la gente, de llevarle ese canto, que ocurre solamente una vez al año, les ama.
0: Exactamente. Así que, Albertito, gracias por toda la info que nos ha dado. Bueno, vas a estar con nuestro gaucho el día sábado a las 17, más o menos 19, digo, a las 19, ahí por la pista de Palermo. Gracias y bueno, nos estaremos encontrando en cualquier momento.
1: Siempre en estas cuestiones que nos sobra la confianza para ir y volver en nuestros verbos, pero atento a todo, y no quiere decir atento ni a Alberto Smith, ni a los payadores, ni a los tropilleros, sino atento a la gente para que le llegue todos estos aconteceres. Y yo sé que hay mucha gente que siempre viene, es un clásico encontrarlos en la rural, y que seguramente por detrás de los tropilleros de la región se van a venir para compartir, y va a ser un gusto encontrarnos seguramente con unos cuantos. Así que, Abel, el abrazo de siempre, te agradezco la amistad. Pasado este 20 de julio, ese Día del Amigo, se ha celebrado por ahí en situaciones encontradas, porque también se celebró lo obtenido por nuestra selección nacional,
0: Exacto.
1: y ha ocurrido de todo por los diferentes hogares. Bueno, hay que seguir ganándole ratos a la vida.
0: Totalmente, totalmente. Alberto, un abrazo grande y bueno, si no es abusar de tu confianza, si te querés despedir con una décima, tengo un punteo de guitarra espectacular de fondo.
1: No, eso no es abusar. Si pones una guitarra, aflora del pensamiento y aflora de la garganta esta estructura hecha verso que se llaman asonancias. Quiero saludar a Méndez, que allá por Balcarce anda, pero cuando Abel Moreni habla, cuando su mensaje irradia, está toda la región que sintoniza con el alma. Yo en Capital Federal. Después de una larga jornada queriendo pegar la vuelta ya para los rumbos de casa, el sábado entraremos a Palermo con tropillas entabladas, y a todo aquel que se llegue por acompañar, mil gracias.
0: Muchas gracias, Alberto. Abrazo grande, hermano.
1: Chao, Abel. Un
0: Buen
1: abrazo.
0: regreso. Así estamos charlando con el payador de la costa, Alberto Smith. Vamos a seguir escuchando buena música. Desde los montes del Tordillo me voy. Nuevamente hacia Balcarce.

0: Así estamos escuchando a la Calandria de la Brava que nos dejaba.
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0: ¡Vida mía! Este hermoso tema, doctor Jorge Feoli, con el cual tuvimos una hermosa charla.
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0: También operó a un amigo. El amigo Piru. Que anda fantásticamente bien.
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0: No se olviden. El primero de agosto.
2: 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Ay, Cupido.
0: La previa de. La gran fiesta de las escuelas rurales. Primero de agosto. General Madariaga.
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0: La previa.
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0: Cumbia Rocha, DJ Juanjo Méndez, Diamante 12, Lucas Hugo.

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1: Auspicia la previa y la fiesta de las escuelas rurales.
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1: 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La cabaña de Ayacucho.
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1: Que tiene su remate 4 de septiembre en la Sociedad Rural.

0: Así estamos escuchando a Toñito Tarragorros, que nos dejaba la pena del acordeonista. Le mando un saludo grande a Rubén Jiménez. Isabel, buenas tardes, estoy escuchando a Daniel Gallardo, mi saludo y felicitarlo por sus letras, la verdad que es un genio, un monstruo. El Dani, que el día lunes posiblemente ande por aquí. Guillermo dice: hola, soy Guillermo Ramírez, acá llovió 18 en Santa Clara, partido de Chascomús, 18 milímetros. Pasa, mamá gaucha. Saludos, ya lo pasamos. Ya lo pasamos hace un ratito.
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0: Alexis Fernández dice: hola, primo, ¿cómo estás? Mandale un saludo a mi señora Laurita Silva, a Renata y a mi hijo Cascarita Fernández. Abrazo grande. Se quedó como un verso. Abrazo grande para Cascarita Fernández. Ya estoy como el, como los payadores, qué bárbaro. Para Laurita, para Renata y para Cascarita. Mirá vos, qué apodo. La golpiza que te va a dar Cascarita cuando sepa.
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0: El apodo que le has puesto. Gracias, amor, dice por acá.
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0: Firmado Roberto Alejandro Sosa. Mirá vos.
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0: El hombre de Tristán Suárez.
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0: Como dice, como me dice mi amigo Mario Abaca, le están cayendo las plumas al amigo. ¡Qué barbaridad!

0: tengo que hablar, te tengo que hablar de la gran peña. Sí, pero yo puse otro tema. Este puse. Porque tengo que hablar de la gran peña del 7 de agosto. Amigos, los amigos del cerro, Ballet Alma del Cerro. Son mis amigos, por eso digo amigos del cerro. Pero Ballet Alma del Cerro, nuevos pasos, la misma esencia. Las anticipadas 6000 en el Deportivo de Castelli. A partir de las 20:30 horas, Dale Guarda Pampa, la típica santiagueña, Matías Barrotti y Toriano Anderson. Para la bailanta,
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0: Perla Negra, andará el Tati y Córdoba. Perla Negra, Los Hidalgo y La Nueva Era. Están todos invitados. Alma del Cerro los invita.
1: Ya viene el alma linda, muchacha.
0: Tengo que hablarles de la escuela de Vergara también. 24, 25 de octubre están con la aprobada. Y para la mansedumbre, 24 y 25 de octubre, ya les voy a hablar de la fiesta de Tío Domingo. Ya está plantada, creo que la tercera es la vencida. La tercera, voy a ir a Tío Domingo. Allí me voy a encontrar con un montón de amigos y otros que no son mis amigos y otros que no me quieren también, porque hay de todo en la Viña del Señor.
1: 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Con muchos changos bien
0: más. Son mayoría los buenos, bueno. La mayoría es lo que no me quieren, dice por acá.

0: ¡Qué barbaridad! Eso es un ensayo. Creo que me voy a situar, creo que el general Madariaga. ¿Me están escuchando? Muy buenas tardes.
1: Hola, Abel, buenas tardes. Para vos y para toda la audiencia.
0: ¿Cómo está Totó Montenegro? ¿Cómo está la gente de Tío Domingo? La colonia Tío Domingo realmente está pleno preparándose para un nuevo evento, ¿puede ser o no? Yo por lo que pude escuchar, es un ensayo eso.
1: Sí, Abel, gracias a Dios tengo la suerte de que el nene mío le gustó esto y bueno, tiene la facilidad de que pueda aprender y bueno, nos hace disfrutar y vivir momentos lindos a nosotros también.
0: Qué lindo, qué lindo. Totó, muy buenas tardes ante todo. Gracias por atenderme. Sé que están ensayando, están preparando. ¿Ya está preparado el tema para la escuelita, para la fiesta de Tío Domingo?
1: Sí, Abel, gracias a Dios. Vamos en cara de vuelta, si Dios quiere.
0: Sí.
1: Por tercera vez. Gracias a Dios y a todos los que nos han echado una mano. Nada, hemos, así como fue el año pasado, este año redoblamos un montón lo que fue la instalación de la escuela, el vamos a decir, el edificio, y logramos un montón de cosas, cambio del cablerío de luz, la red cloacal, cambiamos cielo raso. La verdad que fue una obra muy grande la que pudimos hacer. Y hasta logramos comprar un galponcito para afuera que estamos ahí para ya instalarlo. Así que nada, y siguiendo un poco con todo esto, lo que es la línea de trabajar y que cuando las cosas salen bien, te da ganas de seguir y queremos seguir mejorando lo que sea y nada, con ganas, Abel, si Dios quiere.
0: Che, qué lindo, qué lindo. Creo que lo dijo Bukele, presidente de El Salvador, cuando no se roba la plata alcanza, ¿viste? Por cuántas cosas están haciendo, qué lindo, que lo, la verdad que me encanta que los pasos que están dando y todos para positivo, para adelante, Totó.
1: No, a ver, ya te digo, este año cuando terminamos el ejercicio, hablo así un poco porque qué sé yo, al empaparte con el tema, más o menos te va llevando a hablar así.
0: Exacto.
1: Pero
0: sí.
1: Cuando se termina de un año para otro el ejercicio anual de una cooperadora, bueno, nosotros terminamos con a la reunión, a la nueva reunión asistieron los consejeros escolares, tuvimos la suerte que nos acompañen, pero más que nada fue para agradecernos, felicitarnos por lo que hemos logrado, cómo venimos manejándonos.
0: Qué bueno.
1: Hemos sido ejemplo para distintas otras cooperadoras.
0: Qué lindo.
1: Y nada, tan solamente por la intención de querer mejorar, que siempre lo dije, las instalaciones donde van mis hijos más que nada.
0: Totalmente,
1: y hay muchos alumnos también.
0: Totalmente, el sentido de pertenencia es impresionante, impresionante, qué bueno. Y bueno, y se viene una nueva fiesta con grandes novedades. El Talar le está dando una gran mano también, creo que con las pruebas de rienda. Contame qué más o menos hacía grandes rasgos, qué es lo que se viene para la nueva fiesta que se hace en septiembre, Tío Domingo, Totó.
1: Mirá, Abel, este año la verdad que nos encontramos con un montón de cosas buenas. De primero y principal fue que nos eligieron para que la fiesta Talar sea el nombre de la escuela, que siempre se le da una beneficencia.
0: Ah, mirá, qué bueno.
1: Y bueno, desde el Talar nos eligieron, lo cual fue una emoción tremenda porque es unas manos que nos van a echar sin tener que trabajar.
0: Sí, señor.
1: O sea,
0: sí, señor.
1: Siempre todo lo que hemos logrado fue a pulmón y bueno, este año nos eligieron, lo cual somos sumamente agradecidos y valoramos un montón porque realmente es un beneficio para la escuela y para los nenes también.
0: Totalmente.
1: Y a su vez tenemos ¿sí? la doble clasificatoria. Antes había una prueba de rienda que siempre la organizó el Talar, con los que se revisaban Madariaga, Pinamar, Villa Gesell, La Lucila al Mar. Bueno, este año se hace en Tío Domingo. Así que vamos a tener, si Dios quiere, tres clasificaciones.
0: Qué
1: la
0: lindo.
1: De Manso,
0: sí.
1: Con el 80% de lo recaudado en premio, donde sale el representante Tío Domingo. La de la fiesta del Talar, que eso van a estar participando gratis todos los que revisaron en Madariaga, Pinamar, Villa Gesell, La Lucila,
0: sí,
1: por un premio puesto por la fiesta grande del Talar.
0: Qué
1: Y a su
0: bueno.
1: vez, el representante, quien gane con el 80% de lo recaudado en premio, con la prueba rienda de Tío Domingo.
0: Exactamente, así que los potros hay una cerrada que es lo que probaron en General Madariaga, la Lucila, Villa Gesell, el Pinamar. Esa es una cerrada para los que probaron ahí. Y una abierta para todo el que quiera participar, Totó.
1: Exactamente, que con el 80% lo recaudado en premio, que esa de ahí sale el representante de Tío Domingo, si os quiere, para la Fiesta Grande del Taraz.
0: Tal cual, están los mansos y los potros que representan a Tío Domingo. La verdad que me pone muy contento. No estoy tan contento con ustedes porque no me han mandado todavía la rancherita, pero bueno, esta semana, la otra irá a llegar. ¿En qué la mandaron? ¿En qué viene la rancherita para estos lados?
1: No, vos sabés que tuvimos la suerte de, bueno, así como lo hicimos tocar a pedido tuyo, Bauti,
0: Sí.
1: tuve la suerte y el orgullo que él participe en la grabación junto a Martín Morales, Julio Genao, un chico de acá que es guitarrista.
0: Sí.
1: Y bueno, ellos estuvieron a cargo de lo que es la grabación y ya la tenemos la rancherita. Después te la voy a
0: Bueno,
1: pasar para que la puedas difundir.
0: ¿cómo no?
1: Y
0: ¿Cómo
1: nada,
0: no?
1: contento él porque tenemos una rancherita identificativa y propia para lo que venimos haciendo.
0: Con gente de Tío Domingo, porque el autor es de Tío Domingo, los músicos son de Tío Domingo, el único extranjero es Martín Morales. Después los demás son todos del barrio, Totó.
1: Sí, el único corajudo que encontramos fue Martín Morales.
0: Me parece fantástico.
1: Pero nada, quedó gauchona. Yo digo que por lo menos es identificativa,
0: Tal
1: cuenta un poco
0: cual.
1: lo que queremos.
0: Exactamente,
1: Y
0: exactamente.
1: nada, cuando se escucha esa música, se escucha a Tío Domingo.
0: Claro que sí, claro que sí. Como es el amigo que el año pasado tuvimos tan lindas charlas, el que me prestó la rueda.
1: Milo Madrid, el
0: Milo,
1: molinero.
0: Milo, así que bueno, comprometelo a Milo que le vamos a pegar otra, casi digo otra encarada y por ahí la gente piensa mal. No, no, le vamos a pegar otro llamado para que nos siga contando y si hay algún otro tiene que haber también ahí por Tío Domingo de aquellos tiempos cuando era furor Tío Domingo.
1: Sí, tenemos varias personalidades acá del barrio que gracias a Dios están y nada, con una historia muy, muy rica encima y con muchos cuentos que son muy, muy ricos para que escuche la audiencia y que además de todo lo que has aportado vos en este tiempo, reviviendo un poco cosas de antes, llamando por teléfono a personalidades distintivas acá que conocen bien la historia,
0: Exacto.
1: aún nos queda todavía que, si Dios quiere, vamos a tratar de hacer el lazo para que la gente recuerde y el que no, que escuche historias bien auténticas de acá de la zona.
0: Exactamente, autóctonas de la zona. Así que, bueno, Totó, gracias por atenderme y bueno, vamos a estar a la expectativa. Nosotros cuando vamos para aquellos pagos vamos a caballo o en sulky. Vos mandala en avión, como en lo que quieras, mandá la ranchera, pero mandala para estos pagos para poderla disfrutar con la gente de la región, Totó.
1: Bueno, Abel, muchísimas gracias ya, gracias por el llamado, por tu aporte que todos los años está y nada, si Dios quiere, ya sabes que vamos a estar en contacto y de alguna forma u otra te hace llegar la rancherita, así por lo menos se empieza a escuchar, que es un poco la idea y que al escuchar la ranchera se escuche Tío Domingo.
0: Escuchame una cosa, yo creo que para septiembre voy a estar totalmente divorciado, así que si hay alguna señora con ganas de noviar, promocioname nomás porque voy a estar en Tío Domingo en septiembre, así que este año no se van a escapar, este año me les aparezco, Totó.
1: Y tendrías que venir, pero tendrías que fijarte porque tus amigos de acá están
0: Tan
1: copando toda la parada, ¿viste?
0: asperísimo, sí, tan asperísimo, muchacho, tan, ¿qué va a ser como tobogán? Están, bueno, así que, bueno, Totó, te mando un
1: Pero
0: abrazo
1: algo te
0: grande.
1: tiene que dejar para vos.
0: Sí, viste, yo voy al rejunte, voy al rejunte. Donde pasa Ramón y el negro, ahí voy detrás, voy yo. ¿Qué va a ser? Poco dejan, pero bueno, algo dejarán. Te mando un abrazo grande y nos estamos encontrando, si Dios quiere, próximamente en cualquier evento.
1: Abel, muchísimas gracias. Buenas tardes a vos y a toda la audiencia. Que andes bien, hermano.
0: Gracias, gracias. Chao, chao.

0: de Enzo Carmona, que va a estar el día sábado en el Teatro Municipal Brazolas, en los pagos de Chascomús. Escucha, escucha un poquito, esto lo voy a pasar mañana.
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0: ¡Qué barbaridad! Esto es lo que estaba escribiendo el Moncho Daniel Gallardo hace un rato y ya lo tenemos para disfrutar. Es un crudo, es un crudo. Me voy con Enzo Carmona. Abuela, volvé. Enzo Carmona, que va a estar el 25. ¿Cómo va hasta mañana?
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0: de sábado, por FM 106.1, FM Tordillo, también por la web www.am1420.com y también por el vivo Facebook de la radio de General Conex. Ayer anduvimos por la zona de Pila, Casalín, Belgrano, y la verdad que con una presencia la M1420, lo obligamos un poco a Ulises Muguerza a poner la M1420 durante todo el día, así que nos acompañamos con la más campera, por supuesto, como no es de otra manera, la que te transmite todo el talar en vivo de hace ya como 4 años, bueno, estuvimos también con la probada acompañándonos con la M1420. Gracias a toda la gente, por ahí a toda la muestra de cariño, aquellos que nos hacían saber, que nos escuchaban. La verdad que venimos pasando unos días lindos, unos días muy lindos de barriando un poco, pero compartiendo sobre todas las cosas, siempre resalto lo mismo, al igual que el año pasado, con buena gente, buen compañerismo, buenos compañeros, pasando días lindos, porque hay muchas horas andando por ahí y transcurriendo la ruta y yendo, ¿no?, a probar cada potro en cada lugar, cada puesto, cada ciudad, cada concentración, y bueno, hacerlo con buena gente, con buena compañía, se pasa mejor, como siempre. Así que agradecido a la gente de Chascomú, a todo el mundo. Ya después vamos a ir dando nombre de a poquito a la gente que hemos andado estos días, que para mí son experiencias, como el año pasado lo dije, muy lindas. Conocer gente, conocer lugares, caminos, pueblos, gente que obviamente que nunca viste, le estrechás la mano y por ahí ves el entusiasmo que ponen y que por ahí de todo aquel que tiene su potro y echa para la prueba de rienda, de diferente manera demuestra su entusiasmo. Así que le deseamos toda la suerte, vamos un montón de potros galopeando, obviamente estrechándole la mano a los distintos domadores, así que agradecido, como siempre, la buena atención, la buena predisposición, a la paisanada en general. No se consigue en otro lado, lo hablamos un ratito ayer, con Ulises, con Marito Núñez, con Imanol de la Prida, la verdad que por ahí es un ambiente que todos te reciben bien, y eso es lo lindo, el cariño de la gente. Para nosotros, que nosotros lo único que hacemos, cumplimos una labor, es un día más de trabajo para nosotros, ¿no? Por lo menos lo que me toca a mí, yo lo tomo como una changa, así que siempre bien predispuesta la gente, con mucha educación, y siempre por ahí, hoy también, varios con algún chorizo seco, nos recibieron, nos regalaron, y así que agradecido. Eso es una demostración del gaucho. Es como algo que una muestra de cariño, como quien dice, ¿no?, hacia uno. Así que agradecido, como siempre digo, más acarreando tradición.
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0: continuamos con Acarreando Tradición. Ahí veníamos complaciendo algunos de los pedidos de la audiencia, gracias a Carlitos Brom por mandar mensaje, va, por llamar, mejor dicho, de los pagos de Guido, que quería escuchar Ni Me Hace Mella por Rodolfo Lemble, que lo escuchábamos hace un ratito nada más. 2241 55 46 55, ese es mi número de teléfono. Los hermanos Verón no confiaban que yo iba a estar hoy al aire. Acá estoy, firme, anduvimos por ahí tempranito a la mañana. En Bien Aclaró, nos agarramos durmiendo a esta gente. Le fuimos a probar un potro ahí. Así que les mando un gran saludo y muchas gracias. Muy buenos los chorizos secos de los hermanos Verón ahí. Espectacular. Hicimos tiempo para comer los chorizos secos y hicimos tiempo. Así que agradecido por ahí. Ahora le vamos a dedicar un buen tema, le vamos a pedir algo a don Héctor Egardo del Pampa Cruz y se lo vamos a dedicar para Ramiro y para Leo Verón. No se olviden, obviamente que estamos en plena galopeada. José Cabrera ya terminó su galopeada de los potros que echan para él solo, pero es abierto, no se olviden que es abierto con la ficha del Tolar. Podés ir a correr el domingo 2 de agosto a la primera clasificación, que es en Dolores, en el predio, en su nuevo predio, ahí, ruta 2, kilómetro 204, Dolores a todo campo, José Cabrera, donde va a haber jineteada por pueblo, en cuatro categorías, categoría cuero tendido, clina, grupa y bastos con encimera. A sorteo es un equipo por pueblo. Va a haber pialadas de vacuno, va a haber después prueba de rienda clasificatoria para el talar en categoría redomones y categoría mansos. 40.000 pesos dentro en cada categoría. En los redomones, el 80% de lo recaudado en premio y en la de manso, todo lo recaudado en premio. En la primera clasificación, en Dolores, organiza José Cabrera y familia, es el domingo 2 de agosto. Bien. Al otro fin de semana, la familia Tormey, el ballet Alma del Cerro, los espera en Laguna La Rosita. Domingo 9 de agosto, Laguna La Rosita, donde va a haber prueba de doma y mansedumbre, con las fichas del talar con la ficha del repechaje y las flores, y después va a haber clasificatoria en cuanto a prueba de rienda, tanto en categoría redomones como el manso. Clasificatoria para el talar y las flores. Y después baile por ahí con Alejandro González. Esto es el domingo 9 de agosto, Laguna La Rosita. También tiene su clasificación, la primera fiesta de Alma del Cerro, domingo 9 de agosto. Al otro fin de semana, Pipina, el rodeo de Pipina. Ariel Kovacic y toda la gente del rodeo de Pipina se visten de fiesta el domingo 16 de agosto. Este año la prueba rienda redomones, que es clasificatoria, es abierta con la ficha del talar, del repechaje de los rienderos. Podés correr en Pipina, el rodeo de Pipina. El primero clasifica para el talar, el segundo clasifica para el 16 de agosto. Y muchos festivales. Continuamos con más Acarreando Tradición.
1: Vamos con el Pa' Mis Paisanos volumen 24. Parece mentira, tropillero de jineteada, como les decía, con una familia maravillosa, pero un día se encontraron con que son de puestero a estanciero. Pero siempre con amor y fe, por eso les contaré para que analice y mire a doña Silvia Maguire, viuda de Miguel Curuche, con una estancia en Alvear y otra como su sitial con el nombre de

El bagual, que está de French, a la par. Como les digo, su opa recorre todos los días. Atiende hacienda con cría, campeando chera, mientras la patrona espera que venga para el chalé. Porque ha sido y fue más que mucama, la vieron la hija que no tuvieron, los nietos que no tuvieron, los patrones del bagual. La rebalsaron de amor, como siempre, los García. La vida fue transcurriendo, esas estancias pobladas de hacienda buena, invernada, y el terneraje naciendo. La siembra que fue creciendo como todo en este suelo, pero ocurrió que el duelo sorprende y no te perdona, llevándose a la patrona para los campos del cielo. Era tal el desconcierto que había entre la peonada. No había pasado nada cuando el patrón había muerto, pero hay algo que es muy cierto, y es para ponerle acento. Aunque les parezca cuento, un día golpean las manos y era un escribano que traía un testamento. Decía: los campos de Alvear quiero los tengan presente, serán para 3 parientes y 7 peones que al nombrar no paraban de llorar de emoción, de alegría. Pero claro, faltaría la noticia principal de que la estancia El Bagual es para Pablo García. Y así, entre lagrimones, Mengue y Pablo abrazados, aún siguen asombrados ante el aplauso de los peones. A veces la vida pone piedras y alegría, pero por ser así tan campero con su mujer bonachona, convirtió.

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continuamos con Acarreando Tradición, ya por acá, por el rancho, recién llegadito, así que por eso por ahí tardamos un ratito en salir al aire, pero bueno, ya llegamos a destino, que es lo importante. Ahí complacíamos el pedido de don Loza, don Gato Loza de Pueblo Nuevo, que quiere saludar a todos sus amigos, obviamente que ayer fue el Día del Amigo, y quería escuchar Padre del Corazón por Gustavo Andrade, por eso lo escuchamos hace un ratito nada más, ese lindo tema. Gracias a don Héctor Egardo por sobre todas las cosas, por la predisposición y por pasar la buena música que nos pide la audiencia. 22-41-55-46-55, Marcha de la Amistad de los Pagos de Verónica, también como su clasificatoria para el talar en cuanto a prueba de rienda, ya sea en prueba en categoría redomones y categoría mansos, libres. El primero clasifica para el talar y el segundo clasifica en lo que es prueba de rienda redomones. La gente de agrupación Marcha la Amistad, Verónica, tiene su fiesta, como dije, el domingo 23 de agosto. Al otro fin de semana, lleno de fiesta el mes de agosto, al otro fin de semana tenemos con la ficha del talar, ya venís y corres acá en Castelli, en el Fortín Castelli. Cuti Castro y Rolo McDonald plantaron su fiesta para el domingo 30 de agosto. Bien, venimos cumpliendo con nuestros auspiciantes. Por ahí le mandamos un gran saludo, por supuesto, es la más corta de poquitos días y quieren participar. Así que hoy con un gran esfuerzo, con Miguel Fonseca al volante, anduvimos por toda la zona por ahí cumplir, con los renderos también que tienen su potro y quieren obviamente participar de las diferentes pruebas de rienda. Así que Miguel Fonseca, que tiene su fiesta el domingo 9 de agosto en Vergara. Sí, Vergara, domingo 9 de agosto, también planta su fiesta, con prueba de fiesta para el domingo 9 de agosto. Bien, y vamos cumpliendo con un poco, a ver si está todo en pie, las carreras cuadreras para este domingo, en nuestro número de teléfono. Nos vamos a la música y después continuamos con más Acarreando Tradición.

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0: Bueno, vamos a seguir con las poesías y le voy a seguir acercando algo que siempre historia con el hombre, con el mejor amigo, que es el perro. Y le voy a decir el malevo. Yo nunca tranqué la puerta de mi rancho ni dormí. ¿Pa' qué? Si de al lado y afuera, por malo que fuese el tiempo, la enrejaba de cormillo el coraje de mi perro. Cimarrón, medio atigrao, lo encontré dentro de la sierra boqueando de agusanado, malo como mangue piedra. Tuve que traerlo en la sau pa' curarle esa bichera. Y ahí se quedó a querenciao, compañero de horas lerdas, troteando abajo el estribo ganao.
1: Continuamos con Acarreando Tradición, gracias a los que se vienen comunicando. Por ahí Doñato Marrero, que le mandamos un gran saludo, quiere dedicarle un saludo especial obviamente a Carlitos Brón, y quería escuchar Para Dónde Va Juventud por Rodolfo Alvarenga, por eso lo escuchábamos hace un ratito nada más. Ahí complacíamos el pedido de Doñato Marrero, que nos alegramos mucho escucharlo bien, y le mandamos un gran saludo. Don Pedro Rubianes también me estuvo llamando, de los Pagos de Mar de Luna, alguna milonga ahí, vamos a cambiar de ritmo, vamos a pasar algo, alguna milonga de Grupo Fénix, algo para don Pedro.

Rubianes, que está en sintonía, obviamente, de la M1420, fiel oyente de la M1420. Tengo que también poner, para que por ahí cumplir, lo puse en altavoz, espero que se escuche bien, pero tengo que cumplir con... General Madariaga, y por Villarroch con Arriola y familia, y también para Gustavo Díaz por Canal 15. Muy lindo el programa, saludo, feliz noche de martes, dice don Carlito César, que le mandamos un gran saludo a Carlito César, muchas gracias por estar en sintonía también. Don Héctor Marcelino dice, ¿qué tal campero? Pasate una payada, un abrazo de dos vueltas. Le mando un gran saludo para don Héctor Marcelino, que debe estar domando ya, seguramente este hombre. Así que le mandamos un gran saludo. El hombre que tiene problema, pueblitis se le llama, el problema que tiene. Hola Ever, acá la lluvia de anoche, 7 milímetros. Pasate algún tema de Juan José Martínez. Mucho viento, dice, parece que ha tenido problema con el alambre este hombre. Don Tato Liboreiro, que anda ahí por las tortugas, el hombre, le mando un gran saludo, comiendo guiso, dice, ya, tempranito nomás. Le mando un gran saludo para el amigo Tato Liboreiro, que anda ahí por las tortugas, 7 milímetros, mirá vos. Nosotros anoche anduvimos haciendo noche por Chascomú, llovió bastante. Hablaban la gente de campo ahora de 18 milímetros, 15 milímetros, otros 12, pero... llovió bastante, casi toda la noche, arrancó eso de las 6 por ahí y nosotros llegamos tarde, eran como las 8 y ya llovía, nos agarró en el camino ahí entre Pesama y Chascomú, lloviendo bastante. Así que se ha que la de ayer no estaba anunciada, la de anoche, digamos. Pero bueno, se ha destapado parece, y le mete agua nomás. Así que le mandamos un gran saludo para el amigo Tato Liboreiro. Mirá vos, el amigo Tucci, un pollo a la parrilla está haciendo acá. Hola amigo, buenas noches, acá estamos en Estancia Las 500, dice. Le mando un gran saludo para mi amigo Luciano Tucci, que casualmente estábamos hablando de otro amigo en contacto, Liboreiro. Un pollo a la parrilla está haciendo acá. Sí, al asador, esos asadores nuevos tipo parrilla, qué pinta tiene el pollarri ese. Buen provecho para Luciano Tucci, con quien esté por ahí. Muchas gracias por estar en sintonía y muchas gracias por sintonizar la M1420, por supuesto. Así que gracias a todos. La verdad que como siempre digo, soy un agradecido de que por ahí se acompañen y nos hagan compañía también a nosotros. Tenemos que cumplir. Tenemos que cumplir, nos quedamos el 30, tenemos que cumplir con la fiesta de los rienderos, que recién estábamos hablando con Mariano Ferreira, coordinador de la fiesta de los rienderos Chascomús, obviamente galopeando sus potros, con muy buena respuesta de participantes, don Mariano Ferreira, que el 5 y 6 de septiembre tiene su fiesta, la fiesta de los rienderos, en Fortín Chascomús, con un montón de plata en premio para los rienderos. Si todavía no te fueron a galopear el potro para los rienderos, tenés

0: para los rienderos, tenés, pasamos a la tarde, por ahí nos mandaron mensaje a ver si andamos por esa zona. Ya habíamos pasado temprano, madrugamos. Los que nos esperaron tempranito, acostados, fueron los hermanos Verón, Ramiro Verón y Leo Verón, vuelvo a repetirlo, encontramos durmiendo. Pero no importa, igual le revisamos el potro, que eso es lo más importante. Tempranito andábamos por ahí. Así que bueno, información para todos los rienderos, el día jueves, seguramente, que se comuniquen, se pueden comunicar conmigo, con la gente del talar, con la gente del repechaje, los rienderos, Alfonsín, Fonseca, Pedrito Montero, toda la gente que anduvimos estos días por ahí compartiendo unos hermosos días de compañerismo por sobre todas las cosas, se pueden comunicar con sus respectivos organizadores y nos avisan, por supuesto, para uno que por ahí no mandó a tiempo un mensaje o llamó. Así que nos manda el mensaje a cualquiera que organizamos un poquito el recorrido. Nos vamos a ir a la música y después continuamos con más Acarreando Tradición.
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